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1: Mira, Chan, sube un poquito ahí el micrófono. Le tengo que decir un par de cosas que ella no quiere escuchar.

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1: 21 horas, 29 minutos.

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1: 22 horas, 7 minutos.
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1: 22 horas, 27 minutos.

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1: 22 horas 55 minutos.
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1: 23 horas, 56 minutos.
0: Han pasado las horas y llega a su fin las emisiones de Creación FM 99.3. 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Desde este momento, todo nuestro equipo comienza a trabajar para que nos encontremos en unas horas más y acompañarte durante toda la jornada. Muy buenas noches.

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2: 7:31 a.m.
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1: 7 de la mañana, 44 minutos.
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1: 7 de la mañana, 55 minutos.
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1: 8 de la mañana, 27 minutos.
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1: 8 de la mañana, 45 minutos.

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8: 9 de la mañana, 3 minutos.
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0: 9:04. Hola, hola. Muy, pero muy buenos días. ¿Cómo están? Bienvenidos a esta gran mañana de día jueves. Jueves ya 10 de septiembre. Una mañana con un poquito de nubosidad parcial. Tenemos 5 grados a esta hora. Ya durante la jornada se iría nublando un poquitito. Gotitas de lluvia a lo mejor mañana viernes temprano. Bueno, eso lo revisamos en un ratito más. De inmediato, por supuesto, la bienvenida a todos quienes están ya en sintonía, quienes se conectan tempranito con nuestro espacio chilenos de la A a la Z. Y continúan, por supuesto, en compañía durante toda la jornada del 99.3 y el www.radiocreación.cl. 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Hoy saben que estaba revisando el pronóstico del tiempo para el 18, porque ya uno ya puede ver de aquí a 14 días más. Y el 18 es la próxima semana ya, pues. Sí. Me aparece agüita el día 19 y 20. No tanta, pero por lo menos para el 18 vamos a poder ver el desfile, digo yo. Si a mí lo que me gusta del 18 es ver el desfile. Ya el resto por último no se encierra a comer y a tomar a ella. Pero va a llover al parecer, pero no tanto, no tanto. En fin, ahí vamos de poquito todos los días, ¿cierto? Revisando ahí el pronóstico del tiempo para saber si realmente va a llover o no va a llover. Pero al parecer no, ¿ah? Bueno, en un ratito más también comenzamos a revisar informaciones. Así que para que se quede con nosotros, se informe con nosotros, se escuche buena música. Y por supuesto comencemos ahí con mucha energía esta jornada de día jueves. Falta poquito para el fin de semana. Ánimo, chiquillos, ánimo, ánimo. Hay muchos que ya empiezan como a decaer a esta altura de la semana. Ya mañana es viernes.
1: Viernes, viernes, viernes.
0: Nos vamos a ir a nuestra portada musical. Recuerde comunicarse con nosotros. Más 569-95-61-9712. 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

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Ya, vamos a revisar de inmediato el pronóstico del tiempo. Es que nos dice que en Chillán hoy se espera una máxima de 15 grados, jornada nublada. Para este día viernes, mínima de 6, máxima de 13, nublado y chubascos débiles. Por la mañana bien aislados, luego ya nubosidad parcial. Y para este sábado, mínima de 0, máxima de 18, jornada despejada. 0 grados, la mínima. En Concepción, hoy se espera una máxima de 16 grados, jornada nublada. Para este día viernes, mínima de 7, máxima de 12, nublado y chubascos durante la mañana, ya por la tarde nubosidad parcial. Y para este día sábado, mínima de 4, máxima de 18, jornada despejada. Y en Los Ángeles, la máxima del día de hoy, 12 grados. Hoy no va a subir mucho en Los Ángeles. Ha nublado durante todo el día, nublado y chubascos débiles durante la mañana este viernes, mínima de 5, máxima de 12, variando ya en la tarde nubosidad parcial. Y para el sábado, mínima de 0, máxima de 17, despejado, variando a nubosidad parcial. En nuestra comuna, bueno, 5 grados a esta hora de la mañana. Un ratito más ya debería comenzar a nublarse porque también tendríamos gotitas de lluvia durante el viernes en la mañana. Hoy se espera una máxima de 17, ¿eh? Para mañana mínima de 4, máxima de 13 y para el sábado mínima de 2, máxima de 19, jornada despejada. Se vienen agradables temperaturas, ¿eh? Así es, como les contaba ayer, por ejemplo, ya el sábado 19 grados, domingo 20, lunes 21, martes 23 y miércoles 21 grados. Rica temperatura ahí los próximos días, ¿eh? O sea, es que yo creo que si va a llover más, creo yo, no sé, lo presiento, no va a ser como tan terrible, va a ser como la lluvia así de este día viernes, que va a ser algo débil, se me imagina a mí, porque si ya están subiendo las temperaturas, a menos que este niño, cabrón mal enseñado, haciendo lo que quiere, nos traiga altas temperaturas y lluvia intensa. Chuta. Totalmente tropicales, tropicales. Bueno, veamos qué pasa. Saludos, Juanito. Buen día, ella está en sintonía. Saludos también para ti, una excelente jornada. Sí, nos vamos a ir a la música, a la vuelta de la pausa. Volvemos con lo que son informaciones. Ya estoy recopilando ya informaciones para compartir con ustedes en este día jueves.

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4: 9 de la mañana, 30 minutos.
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1: Ella va y viene como el viento. 9 de la mañana ya con 35 minutos comenzamos a revisar informaciones y bueno, a horas de un nuevo 11 de septiembre aumenta la presión desde la oposición para que el gobierno conmemore los 53 años del golpe de Estado. El Ejecutivo mantiene su decisión de no realizar un acto oficial, postura que fue respaldada desde los partidos del oficialismo. Cabe recordar que la fecha de distintas maneras ha sido conmemorada por gobiernos anteriores. Sebastián Piñera llamó en su momento a aprender las lecciones y sacar las enseñanzas de ese periodo de nuestra historia, mientras que el año pasado Gabriel Boric reunió a distintas colectividades en La Moneda bajo el lema "La memoria exige movimiento y hoy la historia se mueve". Pero esta vez los actos conmemorativos no aparecen en la agenda de La Moneda. El presidente José Antonio Kast pasará su primer 11 de septiembre como mandatario en la región de Los Ríos, hasta donde viajará este jueves para continuar con sus actividades de gobierno, evitando instalar en la agenda una fecha que también genera diferencias dentro del oficialismo. Ahora, desde la oposición insistieron en el llamado para que el Ejecutivo entregue una señal respecto al respeto y la promoción de los derechos humanos. La jefa de la bancada del Partido Comunista, Daniela Serrano, aseguró que es una pésima señal del presidente el no conmemorar, ya que se pierde una oportunidad importante de recordar temas fundamentales para la democracia. ¿Nos parece una pésima señal de parte del presidente? Cuando se producen estas conmemoraciones, hay una oportunidad importante para que el Estado de Chile refrene la búsqueda de la verdad, la justicia y las garantías de no repetición. Así postuló. En el oficialismo, en cambio, han optado por bajar el tono. Los partidos del bloque buscan evitar que la fecha abra una disputa ideológica que tensione al sector o interfiera en la agenda legislativa del gobierno, coincidiendo con La Moneda en no realizar una ceremonia oficial. De todas formas, el presidente de la UDI, Guillermo Ramírez, dijo que cada sector tiene derecho a enfrentar la jornada desde su propia mirada, aunque llamó a que cualquier manifestación se desarrolle de manera pacífica. Es una fecha, obviamente, en que hay que reflexionar. Lo único que pedimos es que ojalá esto se haga en paz. Todo el mundo tiene derecho a enfrentar esta fecha como quiera, pero en paz, así subrayó. Bueno, dentro de esa libertad para manifestarse está la postura del Partido Nacional Libertario. Su diputado Pierre Carlesi respaldó que el gobierno no quiera hacer una conmemoración, pero por su parte aseguró que celebrará la fecha. Yo creo que el Ejecutivo tiene otras prioridades, aparte de estar dándole el gusto a la izquierda para que haga declaraciones que se alejan mucho de la realidad histórica de Chile. Yo hago clara mi posición y yo el 11 lo voy a celebrar, así aseguró. La oposición cuestiona la ausencia de una conmemoración oficial y exigen una señal en materia de derechos humanos, mientras el gobierno mantiene su decisión de no realizar un acto en La Moneda, dejando que cada sector enfrente la fecha desde su propia posición. Oposición entonces presiona al gobierno para conmemorar los 53 años del golpe de Estado, aunque La Moneda ha confirmado entonces que no habrá acto oficial. Respaldado esto también por partidos de oficialismo. Nos vamos a ir a un tema musical a la vuelta. Les cuento que el servicio médico legal está en crisis, ¿eh? Más de 100 cuerpos en contenedores y otro que esperó una década para ser sepultado. Vamos con esa información. Luego de escuchar a Daddy Yankee en esta gran mañana.

Tú me dejaste caer. 9:41. Buena canción. Por acá está. Aquí. Bueno, como les contaba, hay cuerpos que esperan días, otros meses, y algunos han esperado años. Esa es una de las imágenes más difíciles de asimilar que deja la situación que atraviesa el Servicio Médico Legal. Cadáveres almacenados durante largos periodos, algunos sin identificar, y otros cuyos nombres ya se conocen, pero que permanecen en dependencia del organismo porque nadie concreta su retiro o porque aún existen diligencias pendientes. En la región metropolitana, el Servicio Médico Legal contabiliza actualmente 170 cuerpos que no han sido retirados. De ellos, 138 corresponden a personas identificadas y otros 32 permanecen como NN. Parte de esos fallecidos está almacenada en dos contenedores refrigerados instalados en el patio del recinto de Avenida La Paz en Recoleta. Cada uno mantiene cerca de 40 cuerpos. ¡Qué terrible! Lo que inicialmente fue una solución de emergencia terminó transformándose en una postal permanente de un problema que se arrastra desde los años posteriores a la pandemia. El organismo comenzó a utilizar estos contenedores en el 2024 ante la acumulación de fallecidos. Originalmente eran tres, uno de ellos ya fue desocupado y los 12 cuerpos que permanecían allí fueron sepultados individualmente en el cementerio general. Los otros dos continúan funcionando. Yo me acuerdo que tiempo atrás se dio un reportaje en televisión sobre la crisis. Los contenedores con estos cuerpos sin identificar, cuerpos que donde no llegan familiares a retirar. Qué terrible, qué penoso. Bueno, dice por acá que el director nacional subrogante del Servicio Médico Legal, Jaime Telles, ha señalado que la institución pretende terminar con el uso de estos contenedores durante los próximos meses y que uno de los objetivos de su gestión es precisamente reducir la acumulación. Pero el problema no termina en Santiago. En la región de Los Ríos, un caso recientemente resuelto vuelve a poner una dimensión humana sobre un problema que fácilmente puede transformarse en una estadística. Un cadáver sin identificar permaneció durante una década en la dependencia del Servicio Médico Legal de la Unión. Finalmente, durante el primer trimestre de este año, pudo ser inhumado. Según explicó el director regional del organismo, Hans Loyenstans, el procedimiento no pudo concretarse antes porque el fiscal jefe de la época no había autorizado la entrega del cuerpo al Servicio Médico Legal para que éste pudiera gestionar su sepultación. Afortunadamente, con la llegada del nuevo jefe regional del Ministerio Público, se autorizó al organismo forense su inhumación. Antes de la inhumación, se tomó una muestra genética, se incorporó al perfil de Registro Nacional de ADN, se realizaron búsquedas para encontrar posibles familiares y se efectuaron tres exámenes comparativos, todos negativos. El cuerpo finalmente fue sepultado en un cementerio de la Unión mediante una coordinación con una iglesia evangélica. Hoy, según el Servicio Médico Legal Regional, la capacidad de conservación en cámaras refrigeradas es de 12 cuerpos en Valdivia y 6 en la Unión. Bueno, de hecho, en Valdivia permanecen actualmente dos fallecidos pendientes de retiro e inhumación. Uno sin identificar, correspondiente al año 2024, y otro identificado del 2025. En ambos casos, al estar vinculados a investigaciones del Ministerio Público, se requiere que Fiscalía entregue los cuerpos al Servicio Médico Legal para poder avanzar con la sepultación. Es decir, nuevamente aparece la misma palabra que se repite en esta historia, coordinación. Bueno, el problema adquiere una otra dimensión cuando se revisan casos anteriores. En el 2020, BioBio Chile reveló que los restos de Ramón Pacheco Iacomossi, joven desaparecido en Talcahuano en el año 2008, habían permanecido durante 11 años en el Servicio Médico Legal. Pacheco tenía 23 años cuando desapareció. Un año después fueron encontrados restos óseos en San Vicente de Talcahuano. Sin embargo, inicialmente fueron considerados correspondientes a una mujer. Solo después de que el caso de Sergio Mardoff volviera a poner en cuestión la identificación de personas desaparecidas, se tomó contacto con la familia de Pacheco y se realizaron nuevos análisis de ADN. Los resultados confirmaron que aquellos restos correspondían al joven desaparecido. Pueden haber errores en ese tipo de cosas, insólito. El caso dejó una pregunta incómoda. ¿Cuántas veces un cuerpo puede permanecer almacenado mientras, al otro lado, una familia continúa esperando una respuesta? Algo parecido ocurrió con Sergio Mardoff. En el 2015 fueron encontradas osamentas en un sector de la Ruta de la Madera. Los restos fueron trasladados al Servicio Médico Legal de Concepción y permanecieron allí como NN.
Recordemos que Mardoff desapareció en el 2005. Su familia continuó buscándolo durante años, sin saber que sus restos se encontraban en el propio servicio médico legal. No fue hasta el 2018, luego de una llamada anónima, que sus familiares conocieron que aquel cuerpo podía corresponder a Sergio. El padre de Sergio, Sergio Mardoff Silva, resumió entonces el impacto de esta experiencia. Uno cuando tiene un ser querido no deja nunca, pero nunca de buscarlo y nunca de sufrir. Esa frase adquiere hoy una nueva dimensión, porque un cuerpo almacenado durante años no es solamente un número dentro de la capacidad de una cámara frigorífica, es también una historia familiar que puede permanecer suspendida indefinidamente. Bueno, la propia explicación del servicio médico legal muestra que la solución no depende únicamente de abrir espacio en una cámara frigorífica. En el caso de los cuerpos NN, primero deben realizarse diligencias para obtener un perfil genético e incorporarlo al Registro Nacional de ADN. Esto permite que si posteriormente aparece un familiar, pueda realizarse una comparación. El problema aparece cuando estas etapas se prolongan. Esto es lo que ocurrió, según el director regional del Servicio Médico Legal en Los Ríos, con el cuerpo que permaneció durante años en la Unión. El organismo sostenía que necesitaba la autorización de fiscalía para poder proceder a la inhumación. ¡Qué terrible! Hoy, casi una década después de que comenzaran a utilizarse soluciones extraordinarias para enfrentar la acumulación, la pregunta vuelve a ser básica. ¿Cuánto tiempo puede esperar un muerto para que el Estado termine de hacer su parte? Yo, de tiempo atrás, cuando mencioné de este reportaje que dieron en televisión, me acordé de la persona. Mira, voy a buscar el caso, pero hay una señora ya, Karen creo que se llama, lleva años desaparecida, años, nunca más se supo de ella, así, literal se le tragó la tierra, o sea, nunca más se supo absolutamente nada. ¿Será que esta persona está entre los cuerpos ahí? Oye, ¿y quizás cuántas personas han desaparecido? ¿No aparecen familiares? ¿O si aparecen, los buscan y los buscan, no los encuentran y estos cuerpos están ahí? Porque como tanto, imagínense, 10 años, uno que estuvo una década ahí, sin que nadie reclamara el cuerpo, nadie supiera que estaba ahí. Qué terrible. Voy a buscar el caso de la señora. Yo recuerdo que se llama Karen, pero no recuerdo la fecha, el año que se perdió, se desapareció. O sea, nadie supo nada más de ella. Si no me equivoco, es de Los Ángeles, o nacimiento por ahí. Voy a buscar el caso. Y quién sabe si esta persona estuviera ahí, o sea, su cuerpo. Terrible, ¿eh? Es la crisis que vive el servicio médico legal. Más de 100 cuerpos en contenedores y otro que esperó una década para ser sepultado.

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7: 10 de la mañana, un minuto.
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Bailando. Wow. 10 de la mañana con 7 minutos, ahí estaban los Vázquez. Vamos de fiesta. Mira, encontré el caso de la persona desaparecida que, no sé si usted la recuerda, la vio alguna vez en redes sociales, Karen Sepúlveda Venegas. Se cumplieron, en enero, se cumplieron 7 años de su desaparición. Nunca se supo nada de ella. Nada. Dice por acá que... por acá está... Ya, ella salió de su casa en la ciudad de Los Ángeles, aunque en un principio se destinó, su destino era contactar a unos emprendedores de la localidad de Abanico, en la comuna de Antuco. Después ella habría seguido camino hasta el Parque Nacional Laguna del Laja, específicamente hasta el sector Las Chilicas, donde nace el río Laja en su recorrido desde la cordillera al mar. Eran las 14 horas, esa vez estaría el último dato cierto de su ubicación. Después solo existen conjeturas, presunciones y una investigación que no da, no ha permitido responder la duda mayor que agobia a sus familias y seres queridos. ¿Dónde está Karen? Bueno, ya se cumplen ciertos 7 años de la desaparición, de la última vez que se conoció su paradero, cuando por temas laborales emprendió un viaje en bus hasta Abanico. Después, sin que se conozcan los motivos, habría continuado hasta Las Chilcas, donde se le pierde todo rastro. La familia realizó velatones, averiguaron por aquí y por allá. Oye, nunca hubo una señal de decir, chuta, puede estar aquí, se habrá ido a la otra parte. Ella por temas laborales, o sea, también se descarta un suicidio. Si hubiese sido suicidio, el cuerpo se encuentra, es lo que decía la gente acá. Pero nunca más se supo nada. 7 años se cumplieron en enero y se desapareció, ¿no? Se la tragó la tierra. No sé, con alguien conversaba tiempo atrás y me decía, y esa señora, capaz que esté ahí en esos contenedores, vas a ver uno. Qué terrible por la familia no saber qué pasó con ella, dónde está, qué ocurrió. La incertidumbre. Terrible. Ya. Vamos a cambiar de tema. Y subió la bencina y subió el petróleo. La ENAP ya reveló, ¿cierto?, el día de ayer los montos finales de las variaciones estimadas en los precios de las bencinas y diésel. Tanto la gasolina de 93 y 97 octanos subieron 35 pesos por litro desde este jueves 10 de septiembre, mientras que el diésel tendría un incremento más fuerte de 89 pesos por litro. El gas licuado de uso vehicular, por su parte, bajaría 6,1 pesos por litro. Estos nuevos incrementos de las gasolinas fueron adelantados la jornada de ayer por el ministro de Hacienda, Jorge Quirós, quien en conversación con Radio Bio Bio dijo proyectar subidas en el orden de 30 y 80% en gasolinas y diésel respectivamente, y así fue. Los cambios regirán desde este jueves y durante las próximas 3 semanas. El próximo informe de precios estimados de la ENAP será publicado el miércoles 30 de septiembre. Ahí se viene la otra alza. Bueno, creo que bajen. Ahí está, bueno. 89 pesos el diésel, 30, 35 pesos las gasolinas de 93 y 97. Nos vamos a ir a un tema musical. A la vuelta les voy a contar que... por acá está. Contraloría General de la República acoge denuncia de diputadas Bello y Schneider e investigará alza de sueldos en el Ministerio de la Mujer. O sea, tenemos un estudiante de periodismo que gana 1.900.000, ayer nos enteramos de una chica que ya es recién titulada y ha ganado 1.000.000 y tanto, y ahora hay un alza en los sueldos del Ministerio de la Mujer. ¿Qué onda, Yoconda? Ya, lo revisamos luego de escuchar a Alexis y Fido, y esto rompe la cintura.

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dell'infinito. 10:19. Vamos con la siguiente información antes de irnos a la pausa. Como ya les había adelantado, contarles que la Contraloría General de la República acogió una denuncia presentada por las diputadas del Frente Amplio, Francisca Bello y Emilia Schneider, por eventuales irregularidades en el otorgamiento de asignaciones de funciones críticas y aumentos de remuneraciones en el Ministerio de la Mujer y la Equidad de Género. Según informó el órgano contralor, los antecedentes aportados por las parlamentarias serán incorporados a una investigación especial que ya se encuentra en curso y que se inició tras denuncias de la Asociación de Funcionarios de la Cartera. La indagatoria apunta a eventuales irregularidades administrativas relacionadas con el otorgamiento de asignaciones de funciones críticas y aumentos de remuneraciones de hasta un 35% en el ministerio encabezado por Judith Marín. Las diputadas cuestionaron que estas modificaciones salariales se hayan materializado mediante un acto administrativo cuya tramitación ha sido objeto de reparos y solicitaron que se esclarezca el origen y fundamento de dichos incrementos. Con estas investigaciones queda claro que las alertas que levantamos con la diputada Schneider eran más que fundadas. Así sostuvo Bello, quien agregó que la indagatoria deberá determinar de dónde salieron esos sueldos que incluso superan los de las mismas ministras. La parlamentaria también cuestionó que se registren este tipo de situaciones mientras el gobierno plantea la necesidad de aplicar medidas de austeridad. Por su parte, Schneider emplazó a la ministra Judith Marín a entregar explicaciones públicas y colaborar con la investigación de Contraloría. Es hora de que la ministra Judith Marín le hable al país, le dé una respuesta a los chilenos y chilenas y deje de esconderse, así afirmó la diputada. Schneider también sostuvo que, de confirmarse las irregularidades denunciadas, se trataría de hechos muy graves e inaceptables. Desde la bancada del Frente Amplio señalaron que seguirán el desarrollo de la investigación especial y no descartaron solicitar que la ministra Marín sea citada a la Comisión de Mujeres de la Cámara de Diputadas y Diputados para entregar explicaciones sobre estas denuncias. Sueldos que superarían los de la ministra. Así dice la denuncia. Contraloría General de la República entonces acoge esta denuncia e investigará el alza de sueldos en el Ministerio de la Mujer. Hoy sabían que el día de hoy, 10 de septiembre, como todos los días de septiembre, es el Día Mundial para la Prevención del Suicidio. Un ratito más vamos a revisar sobre este tema, las señales de alerta y cómo ayudar a tiempo. Un importante tema, ¿cierto?, que vamos a comentar en un ratito más. Ahora sí que sí, pausa comercial y volvemos.

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4: 10 de la mañana, 30 minutos.
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1: Mueve chiqui chiqui, tararirarira. Ahí estaba DJ Méndez. 10 de la mañana con 36 minutos. 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Ya, vamos con la siguiente información. Ya, por acá está. No, se han dado cuenta que últimamente se me pierde todo. Las noticias, todo. ¿Dónde está? ¿Dónde está, Leo? Bueno, contarles que la Cámara despachó para su promulgación el texto que modifica el tiempo de flagrancia después de aprobar el informe de la Comisión Mixta. La Sala respaldó la propuesta con 125 votos a favor y el proyecto modifica el Código Procesal Penal para perfeccionar la normativa vinculada al lapso en que una persona es sorprendida cometiendo un delito o inmediatamente después de haberlo cometido. La norma se originó en una moción de senadores y senadoras. El texto aumenta de 12 a 24 horas el denominado tiempo inmediato o flagrancia. La definición comprende aquel que transcurra entre la comisión del hecho y la captura del imputado. Bueno, el plazo no supera las 24 horas cuando la detención la practican agentes policiales. La cifra llega a 48 horas si la realiza la autoridad marítima, mientras que es que el límite es de 12 horas cuando lo efectúa cualquier otra persona. La normativa aplica en varios casos. Uno ocurre cuando en un tiempo inmediato a la perpetración de un delito alguien aparece con objetos procedentes de aquel o con señales en sí mismo o en sus vestidos que permitan sospechar su participación. También cuando porta las armas o instrumentos que se emplearon para cometerlo. Otro caso comprende a víctimas de un delito que reclaman auxilio. También a testigos presenciales que señalen como autor o cómplice a alguien siempre que el delito se haya cometido en un tiempo inmediato. Bueno, la norma considera el caso de una persona que aparece en un registro audiovisual cometiendo un crimen o simple delito. La policía debe tener acceso a ese registro en un tiempo inmediato. El texto entrega a la autoridad marítima el carácter de auxilio del Ministerio Público. Además, remarca que su actuación se circunscribe a su rol como policía marítima. Bueno, la norma permite requerir a los dueños o encargados de sistemas de televigilancia la entrega voluntaria de los registros audiovisuales o de otro tipo captados por aquellos. Esto procede cuando fuesen útiles para la detención, el esclarecimiento de los hechos y la determinación de sus responsables. También podrán solicitar a los testigos, previa identificación y consignación de sus declaraciones, la entrega voluntaria de los registros audiovisuales o de otro tipo. Otra atribución permite requerir de los testigos la entrega voluntaria de información de georreferenciación u otra a la que este tenga acceso. Esa información debe permitir localizar a los responsables o los objetos vinculados al delito. Si se produce la entrega de denuncias del público, las policías adoptarán las medidas para resguardar la integridad y custodia de los registros. Asimismo, entregarán a quienes lo hayan facilitado un acta en el que conste las especies entregadas, entre otros datos. El texto acota que las actuaciones sin orden previa que realice Gendarmería solo pueden efectuarse en el ámbito de sus competencias. El ministro de Justicia, Fernando Rabat, resaltó que en la comisión mixta también se resolvió un nudo relacionado con la posibilidad del fiscal nacional de impartir instrucciones generales a la realización de diligencias inmediatas para la investigación de determinados delitos. Al respecto, se agregó una disposición que aclara que mediante instrucciones generales el Ministerio Público podrá autorizar la ejecución de diligencias de investigación en determinados delitos, siempre que no se trate de aquellas que requieran autorización judicial. Puesto el hecho en conocimiento del Ministerio Público, el fiscal a cargo podrá impartir las instrucciones que estime necesarias para el caso concreto. Así, la actuación policial quedará sujeta a ellas en lo que corresponda. No sé si me entendieron algo. La Cámara de Diputados entonces aprobó y despachó para su promulgación el proyecto que modifica el tiempo de flagrancia, aumentando de 12 a 24 horas el lapso considerado como tiempo inmediato después de cometer un delito. Ya. La propuesta, respaldada por 125 votos a favor, establece que la detención de este plazo no superará las 24 horas si la realiza la policía. Llegando a 48 horas en caso de autoridad marítima y 12 horas si es efectuada por cualquier otra persona. Policías tendrán más tiempo para detener, así dice el titular. Congreso aprueba norma que extiende flagrancia a 24 horas. Dale. ¿Vamos a la música? Oye, la vuelta de la pausa, en sintonía con el municipio, vamos a estar revisando lo que es el programa de Fiestas Patrias. Ya, para que usted sepa ahí todas las actividades que se están realizando y que se van a realizar, por supuesto, en estas Fiestas Patrias 2026.

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6: 11 de la mañana, 2 minutos.
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1: Mañana ya con 9 minutos, estamos ya en sintonía con el municipio, este día jueves 10 de septiembre, y nos acompaña el día de hoy el director de Desarrollo Comunitario, don Edgardo Anfossi, para detallarnos el programa municipal del mes de Pacha, del mes de la Pacha. Edgardo, ¿cómo está? Bienvenido nuevamente.
2: Buenos días, Maripaz.
1: ¿Cómo está?
2: ¿Vino usted?
1: Bien también, vino usted.
2: Qué bueno.
1: ¿Vino usted?
2: Oiga, un saludo a todos los que nos están escuchando hasta ahora de la mañana a través de Radio Creación.
1: Así es. Bueno, y faltaba esta información, pues, Edgardo, porque tenemos ahí que entregar la información de lo que son estas fiestas patrias, todas las actividades que se han realizado, que se están realizando y que se van a realizar.
2: Así es. Sí. Bueno, un mes de la patria con varias actividades, algunas ya se han realizado, Maripaz, actividades que hemos hecho, programado con harto cariño para cada uno de nuestros vecinos, tratando de tener acciones en distintos lados, los tradicionales pañuelos al viento, no me voy a adelantar, los desfiles, vamos a traer novedades en este programa respecto de las ramadas y otras actividades más que se han ido haciendo durante lo que ya llevamos 9 días completos de septiembre, y todo lo que nos queda.
1: Excelente. ¿Qué actividades se han realizado?
2: Eso es. Mire, como es tradicional, Maripaz, ya ¿cuántos años será, Luchito? Nos trajimos ese dato, 20 años más o menos los pañuelos al viento, y si es que no, un poco más, yo diría que unos 25 años.
1: Harto tiempo.
2: Mire, vamos a revisar ese dato, Maripaz, puede ser bien interesante. Sí. Bueno, los pañuelos al viento, una actividad ya tradicional para iniciar el mes de la patria. Comenzamos en el día 1 de septiembre, el martes 1 de septiembre. Ese día estaba entre que llovía y no llovía. Bueno, nos fuimos al gimnasio del Complejo Deportivo de Cabrero para poder realizar esta tradición de Cabrero. ¿Sabe qué? Bueno, siempre todo esto es para distintos gustos. A algunos les gusta más el aire libre, a otros. Sí. Yo creo que en el gimnasio quedó bastante bien.
1: Es que es amplio el gimnasio,
2: pues. Es amplio.
1: Tiene que darte espacio.
2: Permitió que los padres y madres que fueron, los familiares que fueron a ver los niños, pudieran estar en las tribunas, claro, y ver a sus niños, sus niñas bailar cueca en la pista del gimnasio municipal de Cabrero. Ellos, amenizados por la escuela Enrique Sañartu Prieto con un conjunto folclórico, bailaron al son de nuestras cuecas para celebrar los 1000 pañuelos al viento y partir este mes de la patria como corresponde. Un gimnasio repleto que permitió poner un buen marco en el inicio de este programa de fiestas patrias en nuestra comuna.
1: Claro que sí.
2: Así es que muy interesante, y partimos con tu tiempo. Sí,
1: con todo.
2: Sí. ¿Para qué? Después continuamos al día siguiente, los pañuelos al viento en Monte Águila.
1: Monte Águila, claro que sí.
2: Que ahí había más amenaza de lluvia, así que se realizaron en el gimnasio municipal de Monte Águila el día miércoles 2 de septiembre. Acudieron ahí también todos los establecimientos educacionales públicos, los subvencionados de la ciudad de Monte Águila, en un gran marco, una gran actividad que se realizó. Y continuamos el día jueves 3 de septiembre, y ahí fue el turno de Charrúa, con también la actividad de los pañuelos al viento. Charrúa tiene una particularidad, que ellos se organizan para poder hacer una especie de jornada folclórica. Entonces hubo un conjuntos de bailes preparados de los distintos niveles del establecimiento, donde hubo bailes chilenos según nuestras distintas zonas, los trotes tarapaqueños, la tradicional cueca de la zona centro, los bailes chilotes, la cueca chilota que es propia de...
1: Recorrieron todo el país con los bailes.
2: Y no solo el país, sino que también tuvimos algunos ritmos de latinoamericanos que también son importantes. Y otras tonadas, ¿Se sabe la canción de Doña Javiera Carré?
1: Bailaba la resbalosa.
2: También. Sí, pues. El costillar.
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2: Sí. ¿A usted le tocó bailar alguna vez en el colegio? ¿Alguno de estos ritmos?
1: Ya ni me acuerdo.
2: Ah, ¿cómo
1: parece
2: no se va a acordar?
1: La guaracha me bailé una vez, no sé, pero vaya, de eso no.
2: Sí, entonces la actividad de charrúa estuvo con ese marco y por supuesto que también estuvo el espacio para las cuecas, así es que hay también una muy linda actividad en charrúa. En Salto de Laja, lamentablemente hubo que suspenderla porque había un brote de un virus en el establecimiento, sí. Entonces... conversado con la comunidad educativa, los padres, apoderados, los estudiantes, los profesores, asistentes, se tomó esta decisión. Así que por este año tuvimos pañuelos al viento en Cabrero, Montiel y el Charrú y esperamos el próximo año retomar en Saltos de Laja.
1: Eso fue el día jueves.
2: Así es. Bueno, también destacar que a estos tres lugares también acudieron las escuelas rurales.
1: Ah, ya, bueno,
2: sí, bien, así bien, es sí. Que ahí también la logística del DAEM para que ellos puedan ser trasladados y participar de estas actividades. Así es que partimos bien el mes de la patria con los pañuelos al viento, como ya es tradición desde hace, vamos a averiguar, yo diría que más de 20 años fácilmente.
1: Sí, yo creo que sí, yo tengo uso de razón, dijo que escucho de los, y eso hace todo rato atrás, pañuelos al viento, sí. El día, ¿qué vino después? Porque... se realizó también un homenaje a unos reconocimientos a vecinos destacados de la comuna, ¿cierto?
2: Sí, Maripaz. Nosotros en la particularidad de nuestra comuna celebramos dos hitos importantes dentro de nuestra historia. Uh-huh. El que ustedes todos conocen, que hacemos el 30 de diciembre con un show en la plaza, pero también tenemos un acto simbólico que lo hacemos el día 7 de septiembre, que es... en conmemoración de la Villa Cabrero y la Municipalidad de Las Perlas.
1: ¿Sí?
2: No sé, este territorio antiguamente pertenecía a Yumbel, con mucha importancia a la zona de Rere. Entonces, en el año 1897, voy a poner con profetito, me estoy adelantando el programa el sábado.
1: Dele nomás.
2: En 1897, el presidente de la época, Federico Rasuriz, lo que dice, oye, este territorio ya está creciendo, tiene una población importante, está lejos de la capital, digamos así, de la comuna que existía en ese momento. Entonces, transformémoslo en municipalidad.
1: Ya.
2: Entonces, en 1897 se crea la Municipalidad de Las Perlas con cabecera comunal la Villa Cabrero, una villa que tenía 700 habitantes más o menos. Después, en 1927, es cuando ya no se llama más Municipalidad de Las Perlas y se pasa a llamar Municipalidad de Cabrero, ya con todos los de la ley. Y más adelante, en 1974, Monte Águila y el sector Saltos del Laja pasa a ser parte de la comuna de Cabrero. Entonces ahí tenemos tres hitos bien importantes. Bueno, el 7 de septiembre se conmemora la Villa Cabrero y la Municipalidad de Las Perlas en un lindo acto que organizó la Escuela Alto Cabrero en el gimnasio del Liceo Manuel Sañartu. Ahí estuvieron presentes, por supuesto, nuestro alcalde, distintas autoridades.
1: Por ahí lo vi bailando cueca también.
2: ¿Y guarachas?
1: Sí, también lo vi bailando cueca.
2: ¿Cierto que sí?
1: Sí. Le pega el bailar. Falta de esfuerzo no queda.
2: Es que no le queda grande nada.
1: No,
2: le pone nomás.
1: Le pone.
2: Sí, cualquier desafío le pone para adelante.
1: Y bien.
2: Bailando la guaracha. Así es que, bueno, en el gimnasio se hizo este acto solemne, conmemorativo, donde además se quisieron reconocer a ciertos vecinos destacados de nuestra comuna de Cabrero. Los paso a nombrar porque es importante. Yo creo que cada uno de ustedes que está escuchándonos a esta hora los ubica, alguna relación ha tenido con ellos, los ha visto y estará... de acuerdo con que merecían ser reconocidos. Nos referimos a don Tomás Gutiérrez Aranea. Quizás por su nombre no le suene tanto a alguno. Es don Chello.
1: Don Chello,
2: personaje Chello. Histórico de nuestra comuna, representante de los clubes de Guaso, un buen ciudadano, siempre con una sonrisa, saludando, bueno, para conversar con historias como él solo.
1: Sí.
2: Así es que fue reconocido don Cheyo.
1: Don Cheyo.
2: Fue también reconocido don Juan Ignacio Gutiérrez Pardo. Juanito,
1: pues.
2: Bombero histórico de la comuna de Cabrero, de la primera compañía, hoy día bombero honorario de la compañía, además participa de la banda instrumental que sí. tiene bomberos de Cabrero. Juanito, bueno, y su familia, todos bomberos.
1: Todos bomberos.
2: Entonces ahí Juanito también anda en su bicicleta para todos lados, siempre saludando con una sonrisa, buena
1: Juanito,
2: gente.
1: ¿Quién no conoce a Juanito, por cierto?
2: Buena sí. gente, siempre reconocido y dispuesto a apoyar, que es lo importante.
1: Claro.
2: Don Freddy Navarrete Delgado también fue reconocido. ¿Quién no conoce el local Freddy Pizza?
1: Sí. ¿Quién no se comió un napolitano en el Freddy Pizza? Oye, maravilloso. Años atrás que no me como un napolitano de Freddy Pizza.
2: Oiga, y siempre bien atendido, y atendido sí, por él.
1: Por él, por su propio
2: siempre
1: dueño,
2: por sí. él. Me imagino que en algún momento no está, porque andará haciendo algún trámite.
1: Claro, pero siempre está ahí.
2: Él siempre está ahí, eso también es...
1: Sí.
2: Yo me recuerdo de chico ese local, sí. en el mismo lugar de siempre, ahí casi en la esquina de General sí. Club con calle Río Claro, y recibió también su merecido
1: bueno,
2: reconocimiento.
1: Ahí está desde que estaba su papá con la tienda ahí en toda la esquina, ¿vo? ¿Se acuerdan
2: sí.
1: de su papá? También tenía una tienda ahí, él desde esa época
2: sí.
1: está ahí Freddy con él.
2: Así
1: con
2: es.
1: Sus ricos sándwiches
2: completos
1: todo. De todo, maravilloso.
2: Así es. Sí. Una fuente de soda
1: sí,
2: al estilo
1: fuente
2: antiguo.
1: Fuente de soda, exacto.
2: Al estilo
1: te
2: antiguo.
1: Lo ha dicho.
2: Reconocimos también a don Valentín Padilla Salinas.
1: Ah, el profe Valentín.
2: El profe
1: sí.
2: Valentín, histórico del Colegio San
1: sí.
2: José. Generaciones y generaciones que pasaron por el profe Valentín, también siempre con un momento para poder conversar, dar
1: sí.
2: buenos consejos. Se merecía este reconocimiento al profe Valentín Padilla.
1: Sí.
2: Reconocimos también a un comerciante, don Luis Américo Riquelme Barros.
1: Sí.
2: ¿Se acuerda de la Chopería Vir?
1: No, mismo le Chopería Vir, donde ahora está ubicada, donde está la farmacia Cabrero.
2: Aprovecho
1: a hacerle propaganda,
2: más, claro.
1: pero un poquito más hacia General Cruz.
2: Yo diría que donde está el edificio hoy día.
1: ¿Dónde está el edificio o los chinos por ahí?
2: Sí,
1: sí.
2: sí.
1: Por ahí. Por ahí estaba la Chopería Björk.
2: Sí,
1: de todas maneras.
2: También estamos hablando de un comerciante con más de 20 años, 30
1: sí.
2: años de trayectoria
1: sí.
2: en nuestra comuna, que también tenía que tener su reconocimiento. Y también reconocimos a doña Teresa Barra Figueroa.
1: Ella.
2: O sea, también.
1: La Techo Barra, como le decimos nosotros la familia, o la Nina, o Techito, la Techito Barra, sí.
2: Sí,
1: ella, un ícono también.
2: Muy, muy cariñosa, siempre. En realidad, hemos nombrado 6 personas que fueron reconocidas,
1: sí.
2: 6 muy buenos ciudadanos de Cabrero que representan lo que somos los cabrerinos y cabrerinas, personas amables, personas dispuestas a ayudar al prójimo,
1: claro,
2: y aquí
1: sí.
2: cada uno de ellos representa esos valores. Así es que,
1: de hecho, la Techito Barra, la tía Teresa o la Nina, como le digo yo, ella fue directora de la Escuela San José en esa época, colegio particular número 5,
2: sí.
1: San José de Cabrero. Sí.
2: Sí. Entonces, cada uno de ellos desde sus ámbitos han aportado
1: sí.
2: al desarrollo de nuestra comuna de Cabrero, no ayer, no antes de ayer, muchos años. Desarrollando esto, así es que un
1: merecido reconocimiento. De hecho, hay muchas personas que esperamos que este próximo año también sean cierto reconocidos, porque quedan muchísimas personas por reconocer.
2: Sí,
1: sí.
2: sí. Así es que... fue un lindo acto que se realizó en el gimnasio del liceo, organizado por la Escuela Alto Cabrero, Maripaz.
1: Ya, excelente, maravilloso que se haya reconocido a estos personajes.
2: Así es. Oiga, y dentro también del ámbito de lo educativo, el lunes pasado en el gimnasio del liceo más también, desde el DAEM de Cabrero, fue organizada la fase provincial de la fase comunal, bien digo, del campeonato de cueca escolar, y los representantes de nuestra comuna van a ir a San Rosendo a ver.
1: Yo vengo de San Rosendo hoy día.
2: Ándale allá.
1: Sí, ándale allá. Mira.
2: Ándale allá. Así es que les vaya estupendo. Aquí son distintas categorías. Vamos, Mari, vas a reconocer y a nombrar a los estudiantes que ganaron cada uno de los campeonatos. La cueca lugareña, me gusta esa cueca.
1: ¿Sí?
2: Encuentro, sí, la lugareña, esa que se baila con más picardía, no tan estructurada.
1: Sí, como con el pañuelo, como por abajo.
2: Con la ojota, el pantalón arremangado, que al final es el campesino, el que trabaja la tierra.
1: Ya,
2: súper. En esta oportunidad reconocemos ahí y nos va a representar, nos está representando hoy día Maite Baeza Zapata y Amaro Mella Mella del Monte Águila College.
1: Ya.
2: Ellos obtuvieron el primer lugar en el comunal y hoy día están allá en San Rosendo representándonos. En Cueca Guasa, enseñanza básica, los triunfadores fueron Matilda Zavala Oces y Sebastián Enríquez Torrealba del Colegio San José de Cabrera.
1: Buenísimo.
2: En cueca lugareña, enseñanza media, los que nos van a representar es Antonella Avendaño y José Enríquez del Colegio Esperanza.
1: Esperanza.
2: Y en cueca guasa, educación media, nuestros representantes y los que ganaron el primer lugar en el comunal son Rachel Fuentes Montesinos y Sebastián Ramírez López del Liceo Manuel Sañartu de Cabrero. Entonces ahí tenemos cuatro parejas que nos van a representar, un reconocimiento para ellos.
1: Y que les vaya súper bien. Excelente, excelente que hayan chicos de incluso enseñanza básica que les guste tanto nuestro baile nacional. Maravilloso.
2: Y en realidad un reconocimiento y felicitación a cada uno de las parejas que representaron en esto. Al estar ahí, todos son ganadores. Por ellos supuesto. Van a tener la posibilidad de representarnos ahora solamente. Pero el hecho ya de haber estado en este comunal de cueca los hace merecedores de un pleno reconocimiento a cada una de las parejas que estuvieron ahí.
1: Excelente. ¿Te parece, Edgardo, si vamos a una pausa comercial y volvemos con la fecha de los desfiles, cultos religiosos que se viene, fiesta de la chilenidad, etcétera, etcétera, en el segundo bloque, ¿ya? Vamos a la música, pausa comercial y volvemos ahí con esta información. Fiestas Patrias 2026.

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6: 11 de la mañana, 33 minutos.
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1: De la mañana con 36 minutos, vamos recordando ahí lo que son las ramadas y todo eso, ¿eh? Está con nosotros, ¿cierto?, Edgardo Anfossi, quien es el director del desarrollo comunitario, está realizando todas las actividades que se han realizado, que se están realizando y que se van a realizar, por supuesto, en estas fiestas patrias 2026. Vamos con los desfiles, Edgardo, las fechas y lugares que se vienen ahí los próximos días.
2: Sí, Maribas, yo creo que una de las cosas más esperadas siempre en fiestas patrias son los desfiles.
1: Sí, sí.
2: Muchas familias se preparan para eso, el ver pasar a sus niños y niñas, sí, desfilando, sí, después compartiendo algo en la plaza, volviendo a las casas a algo más familiar, sí, genera también
1: un ambiente.
2: Y después
1: su vueltecita a las ramas.
2: Sí, sí, genera una expectación. Bueno, la comuna vamos a tener 4 desfiles. Vamos a comenzar este domingo 13 de septiembre a las 11:30 horas en el sector de Chillancito. Ya, ese va a ser el primer desfile que vamos a tener ahí en el frontis de la escuela El Paraíso. Así que ahí también, a todos los desfiles en realidad, la comunidad claro, completa está convidada para que puedan acompañar en esto. El día lunes 14, en el frontis de la Escuela Hogar Charrúa, va a ser el desfile de Charrúa y además participan algunos de los establecimientos aledaños a la localidad. Así que también una buena instancia para compartir y donde además participan las organizaciones de Chillancito el claro, domingo, de Charrúa el día lunes 14 de septiembre. En Monte Águila, el desfile va a ser el día jueves 17 de septiembre. Participación de los establecimientos educacionales, de las organizaciones comunitarias de la localidad, el Cuerpo de Bomberos de Cabrero, que también siempre se hace presente en los desfiles, más las bandas de guerra que sí, están presentes. Y en Cabrero, ya tradición, el desfile va a ser el día viernes 18 a las 11:30 horas acá en la Plaza de Armas de Cabrero. Digo acá porque estamos al ladito de la plaza.
1: Sí, pues estamos aquí al ladito. Pero para este año, bueno, yo siempre menciono lo mismo, me acuerdo que el año pasado también lo mencioné. Si bien es cierto, hay muchas agrupaciones que pasan por el desfile, que se llevan diferentes colegios, instituciones, empresas de camiones, bomberos, también estos vehículos de carrera, el llamado, yo siento, Edgardo, a será las personas que van a manejar estos vehículos. ¿Sabes qué me pasa? Con algo súper personal, yo sé que no sé si alguien más, me pasa el ruido de acerruchar los vehículos al pasar. De hecho, hay muchas veces que yo he visto vehículos que se como que se resbalan y como que se van hacia las orillas donde hacen esta patinada, no sé cuál es la gracia hacer eso, el ruido. ¿Sabes por qué lo digo? Por los niños. Hay muchos niños TEA. El año pasado me tocó presenciar a 2 niños TEA, uno con sus audífonos, enfrente de mirando, y de todas maneras era su mamá tenía que acurrucarlo y taparlo a pesar que estaba con su audífono, y detrás de mí había una niña sin audífono, pero de verdad que estaba desesperada. Entonces, no sé cuál es la idea de ir acerruchando los vehículos, está bien, no sé, una bocinita, algo poquito, la gente igual va a disfrutar, yo creo, de estos vehículos que van pasando.
2: Sí. Bueno, esta es una invitación abierta a todos claro, los que quieran desfilar, que puedan hacerlo. Se les solicita ciertos cosas como las que usted sí, menciona, sí, que son límites que uno tiene que también sí, poner hacia el otro.
1: Claro.
2: Y a veces lo complicado es poder controlar claro, todo.
1: No, sí, no, yo lo menciono por si hay alguien que está en sintonía y va a pasar con estos vehículos en el desfile. No sé, vos tenés sí, un poquito más de empatía con así los pequeñitos ahí que sí, a uno le molesta el ruido, imagínate sí, claro, ahí a los más pequeñitos. Sí. Así que eso.
2: Oiga, y en la previa al 18 de septiembre, como también es una tradición en la Plaza de Armas de Cabrero, y aquí aprovecho también de destacar este año la gran Chupilca Patriótica. Chupilca, que vamos a hacer a las 8 de la mañana en la Plaza de Armas, va a ser organizada junto a una gran agrupación de cabreros, la agrupación de amigos Los Bocas Secas.
1: Boca Seca.
2: O sea, no podía ser de otra manera. Si tenemos una chupilca, hay que hacerla con ellos. Así la que ahí sí, agradecer a Iván Rubilar sí, junto a su gran grupo. Que los chiquillos se juntan a compartir, sí, sí lo hacen. Oye, están participando ahora en el campeonato de brisca que se está desarrollando sí, sí, en la comuna. ellos no solo hacen eso, también hacen harta acción social, sí. Son muy solidarios cuando alguien lo necesita, ellos están a disposición de poder ayudar, así es que valorar también la labor que hace la agrupación Boca Seca, y en esta sí. oportunidad junto a ellos vamos a organizar esta chupilca, vamos a tener un esquinazo a las 8 de la mañana ahí en la Plaza de Armas, ya. Que también es algo nuevo que ellos nos pidieron hacer, que no sea solo ir a tomar vino con harina, sino que también haya un baile, nuestro baile nacional,
1: claro que sí.
2: Vamos a izar la bandera nacional, cantando el himno nacional a esa hora, así es que esperamos que quienes nos están escuchando, que se motiven, vayan a las 8 de la mañana a la plaza, es una actividad
1: sí.
2: Donde... A ver, no se lo imaginen como que van a andar todos curados, no pasa
1: no,
2: eso.
1: No.
2: Llega gente a compartir sí. En un buen ambiente, así es que si usted está escuchando, quiere ir, vaya a las 8 de la mañana este 18 de septiembre a la Plaza de Armas para que junto con los amigos Boca Seca podamos compartir ahí un buen harinado para partir
1: el llamado
2: el
1: era
2: día.
1: Que tome el desayuno antes,
2: sí, claro
1: un harinado, se duerme todo el día o no sé...
2: ¿Cierto?
1: Sí, pero que tomen un buen desayuno y luego se vayan a tomar un
2: sí.
1: harinado.
2: Sí. Vamos a tener una buena actividad a las 8 de la mañana ahí en la Plaza de Armas.
1: Excelente. ¿Se vienen también cultos religiosos?
2: Sí, Maribas. Ya se realizó el primero en la ciudad de Monte Águila el fin
1: pasado,
2: de semana pasado.
1: Sí.
2: Tuvimos la oportunidad el domingo 6 de hacer la acción de gracias por la patria en Monte Águila. La iglesia Ejército Evangélico estuvo a cargo de esto, así que también nuestro agradecimiento.
1: Sí.
2: Porque son instancias donde se dan los parabienes para nuestras autoridades, para nuestro país, y que todo lo que venga sea mucho mejor. Lo vamos a tener acá en Cabrero el pasado mañana, el sábado 12, en la Sala de la Cultura se va a realizar el acto, el culto evangélico en Cabrero. Y el viernes 18 va a ser la misa de acción de gracias en la parroquia Santa Filomena a las 10 de la mañana. Entonces, hay buenos panoramas el 18, partir con la chupilca, está la acción de gracias ahí en la parroquia Santa Filomena, saliendo de eso está el desfile de fiestas patrias en la ciudad de Cabrero.
1: Así es.
2: Son actividades abiertas, invitada la gente a que pueda acudir.
1: Ya. Fiesta de la Chilenidad. Bueno, de hecho tenemos un audio también ahí invitando a la gente,
2: ¿sí?
1: ¿Cierto? A la Fiesta de la Chilenidad, y tenemos una fonda inclusiva también, ¿cierto?
2: Así
1: días
2: es. También actividades abiertas a toda la comunidad, el SECOPS Membrillar, ubicado en calle Membrillar hacia la salida Concepción, por uh-huh. esos lados está el SECOPS. Ellos ya realizan por varios años esta actividad uh-huh. Organizada por ellos mismos, el Departamento de Salud, apoyo de la Municipalidad, y están invitados mañana, viernes 11 de septiembre, desde las 15 horas a presenciar esta importante actividad que se va a realizar allá. También tenemos la Fonda Inclusiva, que organiza nuestra Oficina de Inclusión de Personas con Discapacidad, que se va a realizar el día lunes 14 de septiembre, desde las 16 horas en el Gimnasio Osvaldo Muñoz de Cabrero. Así que también todos y todas invitadas a esta actividad. En Monte Águila, el sábado, desde las 16 horas en la Plaza de Armas, va a desarrollarse la Peña Cultural La Monte Aguilina, liderado por nuestro equipo de cultura. Van a haber emprendedores de la comuna en torno a la plaza y van a haber distintas presentaciones folclóricas. Va a estar el Coro Ciudadano, va a estar Alma Cuequera, Antología Cabrerina, van a haber concursos, va a estar Verónica Cuevas y su banda presentándose, y los cuatreros del folclore. Una actividad que esperamos dure hasta aproximadamente las 22 horas, a menos que
1: ya.
2: la gente quiera que siga la fiesta.
1: Se alargue la cosa, sí.
2: No, ahí va a haber un buen ambiente en la Plaza de Armas de Monte Águila este sábado 12 de septiembre para que puedan acudir a esta importante actividad.
1: Excelente.
2: Oiga, y las tradicionales ramadas, pues. Las ramadas, nosotros hicimos un llamado abierto a todos los interesados a tener ramadas en las distintas zonas de nuestra comuna. Llegaron varias personas a la reunión y el interés estuvo en realizar ramadas en Cabrero. Entonces va a estar todo concentrado en nuestro complejo deportivo de Cabrero. Vamos a estar iniciando esto el día 17 de septiembre desde las 15 horas.
1: Ya.
2: A esa hora usted va a ir al galpón y va a estar todo montado y funcionando.
1: Excelente.
2: La inauguración la vamos a hacer más tarde, a las 19:30 horas.
1: Del día viernes.
2: Del día viernes. Ya. Viernes 17. Sí. Hoy día, después de la feria, nos vamos a juntar con los ramaderos y le vamos a hacer entrega de sus puestos.
1: No está mala la fecha.
2: ¿Ah?
1: Es viernes 18.
2: Jueves 17, sí, Maripaz. Jueves 17, sí. Disculpe, sí. El jueves 17 vamos a iniciar esto, la inauguración de la rama a las 19:30 horas. Van a ver ahí distintos sectores, Maripaz. En lo que es el galpón van a estar las ramadas, van a haber algunas cocinerías.
1: Ya.
2: En el gimnasio,
1: ya,
2: van a estar ubicados los juegos infantiles. Ya, así es que para que usted vaya tranquilo con sus niños al recinto, van a estar bajo techo. En el exterior, entre el gimnasio y el galpón, van a estar los juegos populares. Sí. El tirarle a los tarros, que bueno, en realidad
1: todo
2: ese
1: popular,
2: tipo,
1: sí,
2: de juegos.
1: Sí.
2: Vamos a instalar también la carpa donde van a estar ubicados nuestros emprendedores, bajo techo. Y vamos a tener otra zona donde van a estar los food trucks.
1: Ya.
2: Ya. Entonces, todo esto en el sector, en el sector del complejo, vamos a tener el gimnasio ocupado, el galpón, la plaza que ya está abierta, el año pasado no la teníamos a disposición, va a estar siendo ocupada, donde van a estar ahí los palomeros, van a estar los stands de jugo, van a estar los food trucks y los distintos artesanos de nuestra comuna. Entonces va a ser un gran evento que vamos a tener en la zona del complejo deportivo de Cabrero durante 4 días, Maripaz. 17, jueves 17, viernes 18, sábado 19 y domingo 20 de septiembre. El domingo, alrededor de las 20 horas, vamos a estar finalizando la fiesta.
1: Ya,
2: muy importante, Maripaz, por determinación de la autoridad, la delegación presidencial, en toda la provincia del Biobío, las ramadas están autorizadas a funcionar hasta la medianoche.
1: Ya.
2: ¿Ya? Entonces nosotros, a las 12 de la noche, paramos la música y tenemos que terminar la fiesta, para que los que nos estén escuchando lo sepan. Pero eso no, el año pasado ya ocurrió, tuvimos asistencia masiva de la gente. Vamos a tener guardias de seguridad por parte de la municipalidad, va a haber show musical con distintas bandas de nuestra comuna, van a presentarse algunos conjuntos artísticos durante el día. Para el detalle, vayan al Facebook de la municipalidad, al Instagram de la municipalidad, y ahí tenemos el programa a su disposición, donde ustedes van a conocer el detalle de a qué hora se presentan los grupos, quiénes se van a presentar. Importante, vamos a disponer entre el gimnasio municipal y la cancha número 1, que es la cancha de fútbol, zona de estacionamiento. Bueno, y en realidad hacia las piscinas municipales también va a estar disponible para que se puedan estacionar. Así es que vamos a tener todo listo y preparado para que sea una gran fiesta hoy día en la tarde, después de la feria que se realiza. Ya las personas, los ramaderos, a las 3 de la tarde le vamos a entregar el puesto, van a tener una semana para preparar todo el espacio para que se vea espectacular. Y usted que va a ir a disfrutar de esta fiesta, pueda disfrutar con su familia, vaya con los niños, vaya con la abuelita.
1: Y con tranquilidad, porque va a estar todo seguro.
2: Así es. Sí. Esperamos que no ocurra nada fuera de lo común, y sea una fiesta familiar la que tengamos, donde usted va a tener presentaciones artísticas, va a tener grupos musicales. Si quiere ir a bailar a cierta hora, va a poder bailar. Si quiere ir a ver algo de presentación artística, va a tener la posibilidad. Quiere ir a jugar, tenemos espacios seguros para que puedan jugar tranquilamente en nuestro complejo deportivo de Cabrero.
1: Excelente. ¿Con qué nos vamos después? ¿Tenemos deporte también y recreación?
2: Así es, Maripaz. Yo ya les había dicho, están los amigos Boca Seca participando, y no solo ellos. Este campeonato de brisca es organizado junto al Club de Amigos Los Halcones. Saludo ahí a don Claudio González, Chelito Figueroa, don Emilio Sánchez, por nombrar algunos de los que están ahí participando. Don Carlos Poblete está también.
1: Carlitos,
2: disculpen a los que no nombré, vaya a todo ese club un gran saludo por la posibilidad que nos entregan de poder conjuntamente organizar este campeonato de Brisca. Partió el lunes pasado Maripaz.
1: Sí, ya estábamos en eso.
2: El alcalde fue a jugar, po.
1: ¿En serio?
2: El martes en la mañana se quebró en todos lados que ganó. Se pegó la quebra.
1: Ya.
2: Sí, imagínese, ganó su encuentro del día lunes.
1: Ya.
2: Ayer se volvió a jugar. No pudo asistir, así que ahí llevó un galleteado.
1: Ya.
2: No, porque se forman equipos.
1: Ya,
2: equipos.
1: Sí,
2: entonces
1: sí.
2: Él por el equipo de la municipalidad no pudo ir, lo reemplazó a alguien de la municipalidad ya. A participar.
1: Eso.
2: Pero también hay otros clubes de amigos que están jugando en este gran campeonato de Brisca. Va a tener su final mañana viernes, en la tardecita.
1: Ya.
2: Maripaz, juegan en la biblioteca.
1: Uno entonces, puede ir a mirar, me
2: claro
1: imagino, ¿cierto?
2: Que sí, sí. Claro que sí. Ahí están en la biblioteca porque además cumple con las condiciones.
1: Sí.
2: El año pasado decidimos llevarlo allá y funcionó bastante bien. Este año nuevamente fue un acierto tenerlo en la biblioteca porque la biblioteca no es solo un espacio para poder ir a leer, que sí lo es, pero es un centro cultural, es un centro de actividad donde se reúne la comunidad.
1: Claro.
2: Y ahí se está jugando este campeonato de Brisca que finaliza mañana. El día 12 y 13, sábado y domingo, es el encuentro nacional de mini básquet, donde van a venir delegaciones de distintas zonas de la región, de otras regiones cercanas, también un campeonato que se desarrolla desde mucho tiempo en nuestra comuna, van a estar jugando en todos los gimnasios, en categoría hombres y mujeres, y cuando decimos mini porque juegan los más chiquititos.
1: Exacto.
2: Así es que es
1: son
2: importante.
1: Son los protagonistas del deporte.
2: Es una gran actividad que realiza nuestra oficina de deporte. Y también, como ya es tradicional, yo también diría, hace más de 20 años, diría desde que se inauguró el Autódromo Municipal, se realiza el Gran Premio Fiestas Patrias de Automovilismo, que en esta ocasión va a ser el día 19 de septiembre, organizado en conjunto con el Club de Automovilismo de Cabrero Sedaca. Un gran saludo para su presidente, don Víctor Gutiérrez.
1: Exacto.
2: Así es que en el Autódromo Municipal Manfredo Suíter vamos a tener el Campeonato de Automovilismo el día 19 de septiembre. Carreras de caballo a la chilena, caballero y a la inglesa en el Complejo Deportivo de Cabrero. Así es que ahí atentos a cuando se estén dando los cotejos en la pista de carreras. Y vamos a tener los Juegos Populares, que los vamos a realizar esta vez el día domingo 20, desde las 16 horas en el Galpón Municipal. Ahí vamos a tener los Juegos Populares para que los niños y niñas puedan ir, vamos a tener algunos premios, regalitos para los que asistan ese día Maripaz.
1: Maravilloso, ahí está todo el calendario. Nos quedan ahí algunos eventos no municipales, pero que se ha apoyado igual por la municipalidad, ¿cierto?
2: Eso, pongámoslo no municipales, nosotros igual lo incorporamos en el programa para que la comunidad sepa, porque son eventos abiertos. Mañana a las 19 horas en la Sala de la Cultura de Cabrero, el Club de Leones Villa Cabrero va a realizar una jornada folclórica.
1: Sí.
2: ¿Ya? Así que a usted le gusta el folclore, van a haber dos agrupaciones en la Sala de la Cultura desde las 19 horas. Vamos a tener también por el Club de Leones Cabrero una cuecatón con parrilla que se va a realizar en el centro comercial, ¿lo puedo decir? Casas de Río Claro. Casas de Río Claro, el día sábado tempranito en la mañana van a estar ahí desarrollando esta actividad. Van a haber actividades ecuestres en el viernes 18 en el recinto de Charrúa. Vamos a tener un rodeo provincial en el criadero Santa Ana el día 19 y 20. Van a haber juegos populares y ecuestres en la Junta de Vecinos Los Leones el sábado 19. Y varias actividades más que vamos a ir desarrollando. Para más detalles, Maripaz, la clave está en el Facebook y en el Instagram de la Municipalidad de Cabrero, donde van a poder revisar cada una de las actividades que la Municipalidad ha preparado, que ha preparado la Municipalidad junto con otras organizaciones y otras organizaciones con apoyo de la Municipalidad en un gran programa de Fiestas Patrias para que todos nuestros vecinos y vecinas puedan disfrutar. Importante, Maripaz, y este es un mensaje que no puedo dejar pasar de parte de nuestra oficina Senda Previene Cabrero, que tiene que ver con temas de consumo de alcohol y drogas, prevención en torno a aquello. No nos olvidemos que esta es una fiesta Y no se nos puede ir la vida por cierto, una fiesta. Así sí. Es que el llamado es a la moderación.
1: A sobre pasarlo todo, bien responsablemente, sí, ¿cierto?
2: Hay sí. una mezcla que es súper mala. Consumir alcohol y manejar.
1: Sí, o sea, de todas maneras.
2: Evítelo.
1: Aunque digan por ahí, curado manejo mejor.
2: No,
1: eso es mentira. No, ese, los reflejos no son los mismos. Sí, así que no pueden decir eso.
2: Ese es un mito. Entonces, hay también un llamado a cada una de las personas a la responsabilidad, a la responsabilidad con sus familias. Así es que este tipo de conductas irresponsables, evitarlas.
1: Claro que sí.
2: Evitarlas para que sean buenas fiestas y no estemos lamentando después. Todo lo hemos preparado para que sea tranquilo, para que vivamos en un entorno seguro, y en eso hay responsabilidad también de cada uno de manera individual.
1: Claro que sí. Así que bueno, esperar ahí que todo salga súper bien, tenemos hartas actividades, harto en qué entretenernos estas fiestas patrias, esperemos que el clima también nos acompañe, es rico salir cuando hay solcito, cuando no hace frío, para así que las familias salgan con sus niños. Familias completas y a disfrutar de todo lo que está preparado para estas fiestas patrias 2026. Así que muchas gracias, Ricardo. Usted me imagino que tiene muchísima pega estos días, así es que lo libero de del espacio.
2: No, muchas gracias, Maripaz. Muchas gracias a la radio. Yo sé que no podemos. No creo que sea de mala suerte, no se acostumbra a saludar anticipadamente, pero aprovecho de hacerlo. La radio va también a estar de aniversario, sí. Y esto también es parte de la tradición. La primera radio de Cabrero la próxima así semana es. Va a estar en un nuevo cumpleaños. Así que sí. Si no nos vemos antes, Maripaz, no puedo pasar por la radio. Anticipadamente dejo mis saludos a nombre de la Municipalidad de Cabrero, de nuestro alcalde Don Yusef, para esta gran radio, este gran medio de comunicación uh-huh. de la comuna de Cabrero, para todos los que trabajan. Yo creo que también a los que han trabajado
1: sí,
2: en esta radio,
1: Maripaz, ha sido parte importante, obvio.
2: Ha dejado huella en cada uno de ellos y tiene muy buenos recuerdos a su directora de la radio, por supuesto, la señora Angelina. Vaya también un abrazo para ella por llevar y mantener viva la radio Creación, que tan sí. bien le hace a la comuna de Cabrero y a otras comunas también.
1: Sí, y comuna y países. Ay, somos totalmente internacionales, si yo te contara. Así que sí. Sí, estamos cumpliendo 38 años ya el próximo 16 de septiembre. Así que muchas gracias por el saludo, Edgardo. Muchísimas gracias. Que tenga yo si no lo veo también, que tenga unas bonitas fiestas patrias. Yo sé que va a tener harta pega, pero ojalá tenga tiempo de salir con su familia también a disfrutar de estos eventos que vamos a tener ya.
2: Muchas gracias, Maripaz. Que lo pase súper bien.
1: Que esté
2: y toda
1: bien.
2: La gente en su casa.
1: Sí, pues usted también. Y don Luis también, que lo pase muy bien. Yo me imagino que igual. Dice la jefecita que muchas gracias. Sí, ella está siempre atenta. Muchas gracias a don Edgardo.
2: Oiga, Luchito, se ha pegado unas cuecas.
1: ¿Sí?
2: Sí.
1: Tiquitiquití, le pega también, ¿eh? Don Luchito, que también nos acompaña acá. Así que también lo pase muy bien, ¿ya? Cuídese. Que esté muy bien, Edgardo.
2: Nos vemos.
1: Chau, chau. Nos vamos a la pausa musical y comercial.

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1: 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Canal Sañartu le indica la hora.
5: 12 horas, 5 minutos.
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cuando se fue la que un día me hizo llorar. 12 del día con 21 minutos. Ahí estaba Tabú junto a Don Omar. Nos corresponde nuestra última pausa comercial. A la vuelta volvemos con lo que es el Día Mundial para la Prevención del Suicidio, que se conmemora cada 10 de septiembre. Señales de alerta, cómo ayudar a tiempo. Eso lo comentamos a la vuelta de la pausa. Pero antes voy con ofertas. 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Por acá tengo un saludo. Saludos al equipo de comercializadora Karim. Imagino que mi tío Giovanni tiene las payas listas ya. A ver, don Giovanni, tiqui tiqui ti, ¿alguna paya que tenga por ahí como lista para leer o escuchar? Ahí está el saludo de Juanito. 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Saludos ahí a don Giovanni.

Ya, ¿con qué nos vamos? Sí, a la vuelta. Ah, ya les dije ya. Ya les dije. Hoy día es viernes. El cuerpo lo sabe. Y esta canción. Ah, para el 18, chiquillos.

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4: 12 horas, 30 minutos.

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Ya, vamos con lo que es el último bloque de esta gran mañana de día. Dije bien antes que era viernes, ¿o no? Cuando fuimos con la canción de Amar Azul, parece que dije hoy es viernes. Hoy es jueves. Ya, si no lo dije, bien. Y si lo dije, bien también. Hago la aclaración. Oye, antes de continuar, voy con mensajes. Tengo un saludo de cumpleaños. Ah, ya. Nunca lo olvides, ya. Nunca lo olvides. Qué linda esa canción, oye. Hacía tiempo que no escuchaba una canción tan hermosa como esa. Así que bueno, primero que todo voy a saludar a Marisa, que está en sintonía. Hola, hola, ¿cómo está usted? Quería pedirle un favor, si me puede saludar a mi hija, que hoy el 10 de septiembre está de cumpleaños. Saludamos a Daniela Alejandra Melo Torres, que está cumpliendo añitos el día de hoy. Daniela, que cumplas mucho, pero mucho más, que sea un día muy, pero muy especial, que te regalonee muchísimo. El saludo está ahí de la mami. Me está escribiendo todavía, yo no sé si hay algo otro. Ya, ¿saben qué? Vamos a ir con el artículo que les tengo y después voy. Marisa, siga escribiendo nomás. Después vamos con la canción y el saludo. Ya. Para que así termine de escribir tranquilita, ¿ya? Voy de inmediato con, sí, bueno, como ya se los había comentado, ¿cierto? El día de hoy, en el marco de esta fecha, el Día Mundial para la Prevención del Suicidio, hoy 10 de septiembre, un especialista entrega claves para reconocer señales de alerta, abordar una conversación de manera adecuada y acompañar a quienes atraviesan una crisis de salud mental. Bueno, en el marco del Día Mundial para la Prevención del Suicidio, especialistas llaman a fortalecer la detección temprana y el acompañamiento de quienes atraviesan una crisis de salud mental. En Chile, durante el 2024, se registraron 1.984 muertes por suicidio, cifra superior a los 1.207 homicidios consumados registrados durante el mismo periodo, de acuerdo con datos recogidos por BBC Mundo. Bueno, la psicóloga, doctora en ciencias médicas y doctora en salud basada en evidencias, además de académica de la Universidad de la Frontera, Tamara Hodgson, advierte que el suicidio se mantiene como una de las principales causas de muerte violenta en el país. El mayor riesgo de morir de forma violenta en Chile no viene de un tercero, sino de uno mismo. Desde el 2018, el suicidio es la primera causa de muerte violenta del país. 10,5 por 100.000 versus 6.0 de homicidios, así explicó. Bueno, la especialista explica que detrás de una conducta suicida pueden confluir distintos factores, entre ellos el aislamiento, la violencia, los duelos, el consumo problemático de alcohol, la depresión, el dolor crónico, las dificultades económicas y las barreras para acceder a atención de salud mental. Sin embargo, enfatiza que no se debe atribuir una muerte por suicidio a una sola circunstancia. Dice por acá, ¿cómo reconocer las señales para advertir una crisis? La especialista enfatiza que, a diferencia de otras muertes violentas, en muchos casos existen señales previas que pueden permitir una intervención. Hablar, mucha atención, hablar de no encontrar una salida o de no querer continuar. Expresar que se es una carga para otras personas. Despedirse de familiares o amigos de manera inusual. Hay que estar súper atento con estas señales, ¿eh? Regalar objetos importantes o desprenderse de pertenencias. Aislarse de su entorno. Presentar autolesiones. Aumentar el consumo de alcohol u otras sustancias. Presentar insomnio persistente o cambios importantes en el sueño. Experimentar irritabilidad o cambios bruscos de ánimo. Mostrar una calma repentina después de un periodo de angustia intensa. La presencia de una o más de estas señales no significa necesariamente que una persona vaya a intentar suicidarse, pero sí puede ser una razón para acercarse, preguntar cómo se encuentra y buscar apoyo. ¿Cómo ayudar a una persona en crisis? Ante señales de alerta, la recomendación es conversar directamente con la persona, escucharla sin juzgar y evitar minimizar lo que está viviendo. También es importante no dejar sola a una persona que se encuentra en una situación de riesgo, reducir su acceso a elementos con los que pueda hacerse daño y buscar ayuda profesional. Preguntar directamente no induce la conducta. Es el mito más dañino que existe.
La evidencia es clara en que preguntar por ideación suicida no aumenta el riesgo, así explica. Bueno, por ello, la especialista recomienda realizar la pregunta de manera clara y sin eufemismos. ¿Has pensado en quitarte la vida? O sea, súper directa. El Ministerio de Salud ha advertido que las muertes por suicidio comienzan a aumentar durante septiembre y alcanzan sus niveles más altos en diciembre y enero. En este contexto, el Día Mundial de la Prevención del Suicidio, que se conmemora cada 10 de septiembre, busca reforzar la importancia de detectar señales de alerta y facilitar el acceso a ayuda. Ante una crisis emocional o pensamientos suicidas, se puede llamar gratuitamente desde un celular al asterisco 4141, línea del Ministerio de Salud disponible a las 24 horas, todos los días de la semana. El mensaje de fondo es que el suicidio es prevenible, no es un destino, es un desenlace, y entre el sufrimiento y ese desenlace hay meses en que se puede intervenir. Así concluyó la especialista. Súper atentos ahí esas señales, unas señales previas. Voy a reiterar, por si usted no puso atención, hablar de no encontrar una salida o de no querer continuar. Cuando usted escucha a alguien decir, es que no encuentro salida a este problema, es que no sé cómo continuar. Expresar que es una carga para otras personas. Eso muchas veces uno, es que no quiero ser una carga, no sé, para mis hijos, para el marido, para los padres, no sé. Expresar también, bueno, despedirse de familiares o amigos de manera inusual. Regalar objetos importantes o desprenderse de pertenencias. Aislarse de su entorno. Presentar autolesiones, aumentar el consumo de alcohol u otras sustancias, presentar insomnio persistente o cambios importantes en el sueño, experimentar irritabilidad o cambios bruscos de ánimo y mostrar una calma repentina después de un periodo de angustia interna. Esos son los señales que advierten una crisis de salud mental. Es súper importante saber escuchar también, ¿eh? Sí, saber escuchar y saber confiar en quien uno, ¿cierto?, suelta. Hace tan bien soltar, hace tan bien como botar cuando uno tiene así como cositas en la mente, en el corazoncito. Así que, bueno, el día de hoy entonces, todos los 10 de septiembre se conmemora el Día Mundial de la Prevención del Suicidio, para la prevención del suicidio. Ya, ahora sí que sí, voy a buscar la canción de inmediato, Marisa. Voy a reiterar el saludo de cumpleaños. Saludamos entonces a Daniela Alejandra Melo Torres, que está cumpliendo añitos el día de hoy. El saludo va de parte de su mamita Marisa, de parte nuestra. Que tenga un bello día, que coma rico, que lo pase muy bien y que cumpla mucho más. Mucho éxito y bendiciones ahí para Daniela. Aunque me muera, me acordé de esa canción. Voy a buscar la canción, Marisa, ya. Esa hermosa canción, nunca lo olvides. ¿Con qué nos vamos ahora, Fonseca? Qué suerte tenerte.

12 del día con 56 minutos. Ay, sentí un ruido de temblor. Ahí estaba Karol G, tu perfume, el muy cabrón está usando tu perfume. Sí. Yo me despido, ¿eh? Recuerden que se vienen noticias junto a Radio Cooperativa. Muchas gracias por la sintonía. Les deseo que tengan una bella tarde. Nos encontramos mañana viernes 11 de septiembre. Ya. Los voy a dejar con algo de Silvestre Dañón. Y luego queda, por supuesto, la mejor programación para usted a través del 99.3 y el www.radiocreación.cl. Un abracito gigante. A cuidarse. Hasta mañana. Chau.

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8: 13 horas, 4 minutos.
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10: Esto ocurre en el pasaje Pasco, donde se encontraban alrededor de una fogata estas cinco personas que se negaron a un control de identidad luego de los patrullajes preventivos que realizaba Carabineros. Uno de estos sospechosos extrajo un arma y apuntó al personal policial, el que respondió con disparos, provocando la muerte de quien los amenazaba y logrando la detención de otras dos personas que arrancaban y que en la huida incluso se deshicieron de un bolso contenedor de droga y municiones, además de armas de fuego de alto calibre. Es el coronel Cristian Acevedo quien entregó más detalles.
1: Al proceder a su control, estos individuos emprenden la huida, son seguidos de infantería por personal de carabineros, y en el lugar donde nos encontramos, uno de ellos extrae un arma desde sus vestimentas, siendo abatido por personal de carabineros en el lugar. Dos de los individuos que huían fueron detenidos pocos metros más adelante. Producto de todo este procedimiento, tenemos como resultante, lamentablemente, una persona fallecida, dos detenidos y la recuperación de dos armas de fuego de grueso calibre y con gran cantidad de munición.
10: Y el Ministerio Público instruyó a ambas policías trabajar en este caso, a carabineros en la detención, incautación de armas, y también la brigada de homicidios de la PDI en el fallecimiento de esta persona que murió abatida por personal de carabineros. Se suma un asesinato con arma de fuego en la comuna de Estación Central, en donde un ciudadano extranjero fue acribillado a disparos en plena vía pública, aparentemente, según se investiga, en el contexto de la venta de un vehículo en plena vía pública. Ahí habría recibido 8 disparos, 3 se alojaron en su cuerpo, lo que le provocaron la muerte de camino a un centro asistencial. Lo otro ocurre en Colina, donde 4 personas fueron heridas de bala, 2 de ellas incluidas, que participaban de un culto en una iglesia evangélica. Todo empieza afuera, donde 2 hombres que estaban al interior de un auto resultaron baleados por otras 12 personas que llegaron a ese lugar supuestamente a comprar un teléfono que ofrecían las víctimas a través de redes sociales. No se sabe por qué se inicia una discusión que termina con los disparos. Algunos de ellos que entraron a este templo protestante en donde se hirió al pastor y a un congregante, que fueron alcanzados por los disparos, todos trasladados a un centro asistencial, afortunadamente fuera de riesgo vital. Escuchamos la voz del fiscal Eduardo Pontigo.
11: Iban a hacer la transacción de la venta, ¿cierto?, de un teléfono celular, instantes en los cuales llegan alrededor de 12 sujetos desconocidos con los cuales iban a efectuar esta transacción. Estos imputados proceden a efectuar disparos en contra de estas dos víctimas, y algunos de esos disparos además impactan, ¿cierto?, acá en un templo evangélico existente en el lugar. Lesiona también a dos personas que se encontraban en dicho lugar, tanto al pastor como a otra persona también que estaba en ese culto.
10: Cambiamos de tema, hablamos del caso de la detención de 3 funcionarios activos de la PDI, del ex fiscal Vinko Fodic y otros 3 civiles vinculados a una organización criminal dedicada a secuestros extorsivos. Todo a la espera de la audiencia de formalización, y es que el fiscal Miguel Ángel Orellana se refirió por primera vez a este hecho, el fiscal jefe de la Fiscalía Supraterritorial a cargo de estas diligencias, y también vamos a escuchar al director general de la PDI, que confirmó que se está tramitando la baja institucional de los detectives que fueron detenidos.
12: La solicitud fue efectivamente por los delitos de secuestro extorsivo, extorsión y otros delitos funcionarios vinculados. Yo solo puedo confirmar que el abogado Fodic sí está detenido. El resto de los detalles no los podemos entregar esta mañana, primero porque mañana es la formalización, segundo porque se encuentra una serie de diligencias en curso.
13: Cualquier funcionario que esté involucrado se va a mecanismo máximo media. Aquí no se miran rostros, ni cargos, ni funciones. No hay cabida para conductas fuera de la probidad, la ética y la obligación legal. La fe pública está en nuestras manos y eso no se puede colocar en juego. Pero lo importante es que los propios detectives son los que tuvieron a estos malos funcionarios.
10: Ahí está el director Eduardo Serna, que también indicó que dentro de esta organización criminal las personas detenidas, en este caso los funcionarios detectives de la PDI, cumplían roles específicos. Para mañana, en la mañana, cerca de las 10:30, está programada la audiencia de formalización de estos 7 imputados.
14: Todo en una agenda policial bien intensa en las últimas horas aquí en la región metropolitana. Felipe, muchas gracias.
10: Buenas tardes.
15: Y concluye la primera jornada del juicio oral por el secuestro con homicidio del teniente venezolano Ronald Ojeda, donde el Ministerio Público refuerza la tesis de un crimen con motivación política. Brian Gálvez, buenas tardes.
16: Buenas tardes, Vero. Claro, finalizó hace pocos minutos este primer día del juicio oral contra Michael Villegas, acusado por su participación directa en el secuestro con homicidio del exteniente venezolano Ronald Ojeda. Villegas, recordemos, fue extraditado desde Costa Rica para responder por su participación en este crimen que la Fiscalía ha calificado como un hecho con motivaciones políticas y que ha vinculado a la figura del ministro del Interior venezolano Diosdado Cabello. En medio de una pausa en los alegatos, el fiscal Héctor Parro se refirió a la motivación detrás del secuestro y marcó una diferencia con la dinámica habitual del tren de Aragua. Según explicó, en este caso no existiría un secuestro extorsivo, sino un objetivo específico detrás de este delito. Pasemos a escuchar precisamente lo que señaló el fiscal Barros.
17: La motivación para este secuestro es una motivación distinta a las que comete, a los secuestros que comete el tren de Aragua. Aquí hemos estado acostumbrados en este país, en el tren de Aragua, a que secuestran en la vía pública por lo general, hacer las llamadas extorsivas para efectos de poder cobrar, y por lo general, no siempre, pero por lo general son personas que se dedican también, los secuestrados, a cometer algunos delitos, y por eso es que ellos se conocen en ese mundo. En este caso particular no existe ninguna de esas motivaciones, sino que es todo lo contrario. La única razón es que el perfil de él es un perfil político de una persona que había estado en dos intentos golpistas en contra del gobierno de Nicolás Maduro.
16: También pudimos conversar con el abogado de la familia Ojeda, Juan Carlos Manríquez, quien destacó que este crimen marcó un punto de inflexión no solo para Chile, sino también para Latinoamérica por el nivel de cooperación internacional que ha generado. El abogado además se refirió ante el tribunal al temor que este caso ha provocado y a la situación actual que enfrenta la familia de Ronald Ojeda. Pasemos a escuchar lo que dijo.
18: Nosotros sostuvimos hoy en la apertura de este caso el punto de inflexión que significó para Chile, para Latinoamérica y específicamente también para las víctimas, el hecho que a las 3 de la mañana, en el lugar más íntimo de una casa, cinco sujetos caracterizados como policía más un apoyo financiero, económico, estratégico y logístico de alto nivel, irrumpieran en la intimidad de ese hogar para llevarse a un sujeto exhibido como un trozo de carne frente a todo el mundo en ropa interior, para dar una señal de que todos aquellos que se habían levantado contra lo que entendían era un régimen dictatorial en su país, debían ser alcanzados, eliminados y demostrados como tales ante todo el mundo a fin de infundir temor.
16: Este juicio oral contra Michael Villegas, y que continúa en desarrollo, es solo el principio, han señalado desde el Ministerio Público, ya que esto continuará el 20 de septiembre con otro formalizado, con otro juicio a los autores materiales, de que señala también el Ministerio Público. Lo que ha comentado el fiscal Héctor Barros es que también habrá novedades en torno a las diligencias con Diosdado Cabello, y todo esto continuará mañana en el Centro de Justicia.
15: Insistir entonces en que esta es la primera jornada del primer juicio oral por el secuestro con homicidio de Ronald Ojeda, porque van a venir otros juicios más adelante. Gracias, Brian. Buenas tardes.
16: Buenas tardes.
19: Seguimos hablando de seguridad, una reunión de los alcaldes con el ministro Arrabo y Jorge Espinoza Cuellar. Buenas tardes.
20: Sí, muy buenas tardes. Hubo una firma de un convenio que firmaron varios alcaldes de la zona centro y sur para desarrollar precisamente una colaboración y prevención en la persecución del delito. Esta mañana los alcaldes de 6 comunas suscribieron precisamente este convenio que viabiliza una acción conjunta y que permite a inspectores y patrullas municipales de una comuna entrar y actuar en territorio de otra ante la ocurrencia de un delito que se esté cometiendo. Sobre esto escuchamos al alcalde de Pedro Aguirre Cerda, Luis Astudillo.
21: La región metropolitana es una macrozona donde un delito puede ocurrir a mucha distancia de nuestro propio municipio y perfectamente puede terminar en Pedro Aguirre Cerda, en Cerrillos, en San Joaquín, en fin. La firma de este convenio nos va a permitir perseguir el delito fuera de nuestras fronteras comunales, situación que hasta el día de hoy no es posible por las barreras administrativas.
20: Claro, y es que precisamente hace recién un mes entró en vigencia la Ley de Seguridad Municipal que permite este tipo de colaboración entre comunas. El acuerdo fue suscrito por los alcaldes de Pedro Aguirre Cerda, Santiago, Estación Central, Cerrillos, San Joaquín y San Miguel, cuya alcaldesa Carol Baum apuntó que va más allá de simplemente permitir el paso de patrullas municipales de una comuna a otra.
2: todo lo que es la tecnología asociada, ¿cierto? Cámaras de seguridad, comunicación permanente, que estén todos los equipos y las radios comunales coordinadas para poder avisar qué es lo que está pasando, hacia dónde va una persecución y apoyarnos mutuamente, pero también en el caso de que no hayan patrulleros de otra comuna, nosotros poder seguir esta persecución de una comuna a otra.
3: Esta coordinación entre comunas del sector centro y sur de Santiago fue valorado por el ministro de Seguridad, Martín Arrau, quien además fue consultado sobre la reforma constitucional en esta materia. Es que senadores del oficialismo sostienen que las conversaciones entre los integrantes de la Comisión de Constitución ha arrojado que se mantenga cerca de la mitad del contenido original del proyecto ingresado al Congreso. Esto señaló al respecto el ministro Martín Arrau.
22: No nos estamos enamorados de un texto, si eran tantas palabras y queda la mitad, si eran tantos artículos y quedan menos. Mientras se produzca el efecto de que Gendarmería de Chile sea quien segmenta las cárceles por criterios de seguridad, o mientras se produzca el efecto que tengamos un listado de organizaciones criminales y que no tengamos que demostrar en cada juicio la existencia de esa organización, bienvenido sea.
3: Si bien este proyecto ya está durmiendo hace varias semanas en el Congreso, particularmente en la Comisión de Constitución de la Cámara Alta, el propio gobierno ha señalado que después de las fiestas patrias esperan retomar el trámite, con lo cual se espera que de aquí a fines de septiembre pueda alcanzarse un acuerdo político entre el oficialismo y la oposición.
23: Gracias, Jorge.
3: Buenas tardes.
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24: A puertas de un nuevo 11 de septiembre se activa el plan de contingencia en las comunas más conflictivas. Sabemos de eso, también de la agenda de actos conmemorativos. El presidente Kast, por de pronto, no estará en Santiago ni en Palacio mañana. Camila López, buenas tardes.
25: ¿Qué tal? ¿Cómo están? Buenas tardes. Y mañana se cumplen 53 años del golpe de Estado que derrocó al presidente Salvador Allende e inició la dictadura militar. Los partidos de oposición junto a la Fundación Salvador Allende organizaron dos actividades. La primera será a las 9 de la mañana en el mausoleo del exmandatario en el Cementerio General. Después, los dirigentes realizarán una caminata por Morandé con un paso por la puerta de Morandé 80 para finalizar con una ofrenda floral en el monumento a Allende en la Plaza de la Constitución. Los partidos del progresismo han cuestionado que el gobierno no tenga una agenda conmemorativa propia y piden que esa decisión no implique retroceder en políticas de Estado como el Plan Nacional de Búsqueda y la Protección de los Sitios de Memoria. La moneda, sin embargo, como ya decíamos, no contempla un acto oficial para este 11 de septiembre. El presidente José Antonio Kast ya había señalado que el gobierno no organizará una ceremonia propia y que tampoco habrá algún tipo de actividad. El ministro del Interior y vocero Claudio Alvarado explica la posición del Ejecutivo.
26: Es un día en el cual todos los chilenos se aproximan con diferentes tipos de sensibilidades y de sentimientos. Y nosotros somos respetuosos de esas aproximaciones respecto a esta fecha. Pero nuestro gobierno estamos preocupados y trabajando día a día en las prioridades de las personas y estamos pensando cómo ese trabajo contribuye a construir un mejor Chile hacia adelante, donde las diferencias políticas no nos lleven a los extremos del pasado.
25: Bueno, y la seguridad será otro de los ejes de la jornada. El gobierno informó que Carabineros y la Policía de Investigaciones dispondrán de planes operativos para prevenir hechos de violencia, mientras que las municipalidades han coordinado medidas especiales en los puntos que históricamente concentran mayor complejidad. En Estación Central, por ejemplo, el municipio trabaja con Carabineros en medidas preventivas para los sectores de mayor riesgo. Escuchemos al ministro de Seguridad, Martín Arrau, y también al alcalde de Estación Central, Felipe Muñoz.
27: Hay fechas que a veces tienen ciertas connotaciones y por supuesto las policías tienen un plan de respuesta y preparación ante posibles hechos que puedan afectar la seguridad. Estamos preparadísimos, vamos a estar ahí monitoreando para que esto pueda ser lo más tranquilo posible, que es nuestra obligación legal.
28: Han habido también decomiso de armas a partir de este trabajo preventivo, afortunadamente. También hemos hecho todo lo que tiene que ver con el retiro de escombros y neumáticos dentro del entorno. procedemos también dentro de las próximas horas al retiro de semáforos también de este lugar, de manera de poder evitar la vandalización.
25: Bueno, la agenda de mañana también contempla otras actividades como un acto a las 12:15 horas en la explanada del Museo de la Memoria y los Derechos Humanos. También distintas organizaciones van a realizar homenajes en el extranjero para recordar a las víctimas del golpe de Estado.
1: Camila López con la información. Gracias, Cami. Buenas tardes.
25: Buenas tardes.
1: Cooperativa. 1:20. 1:20.
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4: Vamos al deporte, se viene una nueva nómina, hay nombres para, o hay un nombre que surge para dirigir a la selección chilena, novedades en el tenis también, Francisco Caneo, ¿qué tal? Buenas tardes.
5: ¿Qué tal? ¿Cómo están? Hola, Rodrigo, Pancho. Verónica, y en Colo Colo también. Se está llevando a cabo otro homenaje más para Mirko Josic. Hasta ahora la Casa Alba va a llevar el nombre del técnico campeón de la Copa Libertadores con Colo Colo. Allá está Maxi Videla, Maxi, en un evento donde ya Aníbal Mosa puede estar más cerca de Mirko, donde ayer tuvo también un reconocimiento en el Estadio Monumental. ¿Cómo estás?
6: ¿Qué tal, Francisco, Rodrigo, Verónica? Sí, hola. Así es. En este minuto vemos cómo justamente el ex entrenador yugoslavo que tuvo Colo Colo, Mirko Josic, campeón de la Copa Libertadores 1991, como sabemos, se fotografía junto a todos los juveniles que habitan esta Casa Alba, que ya oficialmente hace unos 15 minutos lleva el nombre de Mirko Josic. Se destapó una placa dorada con el nombre del entrenador europeo que tuvo el cacique, y ya oficialmente la Casa Alba se llama Casa Alba Mirko Josic. Habló, por supuesto, el entrenador yugoslavo, habló Aníbal Mosa, habló Jaime Pizarro en esta jornada, en una ceremonia dirigida por Vladimiro Viniza, y ya está, ya tiene el nombre Mirko Josic, que le quedan aún actividades, ¿eh? Ayer, como lo decía Francisco, estuvo en el Teatro Caupolicán, estuvo en el Estadio Monumental, hoy día de vuelta acá en Macul, en la Casa Alba, y en la tarde al ex Congreso, donde va a recibir otro homenaje más Mirko Josic, que va a estar acá en Chile hasta eso del 20 de septiembre, y tiene varias actividades, pero quizás una de las más significativas esta, la que acabamos de vivir con la Casa Alba, recibiendo su nombre, y también con atención la dirigencia de Blanco y Negro, comprometiéndose a un monumento, ya en el Estadio Monumental, para el entrenador yugoslavo. Así que ojo, que incluso también dijeron, bueno, nosotros nos comprometemos a ese monumento, usted comprométase a venir cuando lo inauguremos. Y Mirko Josic también dejó su palabra a volver si es que ese monumento se termina dando aquí en Macul también.
4: Monumento donde ya está, por ejemplo, Chamaco y Caceri, claro.
6: Exacto, exacto.
4: Uno supone que ahí debiera estar.
6: Claro, justamente, ahí también debes estar cerca de las otras leyendas de Colo-Colo, y donde también esperamos esté también Marcelo Pablo Bartichotto.
5: Pronto, pronto, eso esperamos. Bueno, Maxi, quedamos atentos a lo que pasa en el Monumental. Un abrazo.
6: Dale, abrazo.
5: Ahí está. Chao, lo que se le está entregando ahora al croata Mirko Josic.
1: Bonita cosa, si eso vino además, ¿no? Sí. A recibir el cariño de amor. La gente cercana a Colo-Colo.
5: Cuando uno recibe amor, uff, el corazón queda llenito.
1: Así nomás.
4: La vida es otra.
5: El pecho inflado.
1: Sí.
5: Hermoso. Oye, tengo información hasta ahora, como los antiguos programas de espectro. Tengo información hasta ahora.
4: Mira, el celular.
5: Nanacamón. Algunos datitos de la nómina de la selección chilena, más allá de lo que se conoció, vienen estos tres juveniles, lo que hemos hablado de López, que el Braga ya lo oficializó como nominado.
4: El hijo de australiano.
5: Papá australiano, papá, claro. Australiano. Está en la nómina el arquero de Huachipato, Cristian Bravo, que el domingo jugó un partidazo frente a Colo Colo.
4: Muy bien.
5: Si ustedes me preguntan, Eric Pulgar, por ejemplo.
1: ¿Eric Pulgar?
5: Nuevamente no está en la nómina Eric Pulgar.
4: Pero
1: eso por una decisión de él.
5: Yo entiendo que sí, la NFP ha hablado con él, la versión de la Casa del Fútbol habla de que él no quiere venir a la selección. No hemos escuchado o no hemos podido llegar todavía a la versión de Pulgar.
1: Ok.
5: Pero nuevamente Pulgar queda fuera.
4: Va.
5: Y uno de los jugadores destacados de este torneo es Chinito Hernández. Leandro Hernández.
4: De Colo Colo.
5: Adentro de la nómina.
4: Sí.
5: ¿Cuántas generaciones doradas?
4: Ni uno.
5: Cero. Ni Vargas, ni nada. Y de la U, dos jugadores, Agustín Arce y Marcelo Morales. Pasadas las 2 de la tarde vamos a tener.
4: Ah, Guerrero Nueva.
5: Ya, no, Guerrero Nueva. vamos a tener...
7: Por Masal tampoco.
5: Tampoco.
24: El chico de Colo Colo que mencionaste recién, el que estuvo en el streaming de Arturo Vidal.
5: El día
24: en
5: los lunes. Últimos
24: días.
5: Sí, sí, sí.
24: Así no, que ahí lo postuló.
7: Verónica está fanática del...
5: ¿Estás viendo el reino de Vidal? Así se llama, el reino de Vidal.
24: En realidad no, pero tengo buenos informantes. De eso vive uno.
5: Pero bueno, yo el otro día lo vi. Lo vi con Javier Correa, sí, lo vi el lunes.
7: Estuvo con Correa.
5: Tiene cositas, hasta cositas de netamente futbolísticas de cómo se posicionan dentro de la cancha.
7: Pero, porque nadie le hace ni una pregunta.
5: Nadie le hace ni una pregunta de nada.
24: Pero yo lo que decía era, ¿habrá influido que Vidal lo haya llevado, postulado de una u otra manera ahí para que finalmente lo nominaran?
5: No, porque viene haciendo buena campaña.
24: Ay,
5: sí, sí. Bien el chinito.
24: Se lo merece.
5: Sí, aparte la nueva juega Colo Colo siempre está en la selección, porque también hay que atraer gente a este nuevo proceso.
24: Por supuesto.
7: Ojalá dijiste que después del ancho.
24: Dijiste que ningún generación dorada, o sea, Eduardo Vargas...
5: Ninguna generación dorada, no está.
24: No está.
5: No hay generación dorada, no hay jugador en la Católica tampoco.
7: ¿No está Clemente Punta?
5: No está Clemente, ni Sebastián Arancibia, no. Y recordemos, Gelson López, volante de 19 años del Braga, de Portugal. Zidane Yáñez, que lo hemos estado escuchando en el último año porque él estuvo con la selección chilena en el sub-15, por ejemplo, hace como 4 años.
7: Su papá fanático de Zinedine Zidane.
5: Claro, por eso se llama Zidane Yáñez. Juega en el Nashville de la Major League Soccer, tiene 18 años, jugó también en la sub-17, entonces ya conocemos a Zidane, que es un delantero centro. Y Tomás Jen, lateral izquierdo, 19 años, que ya ha jugado con la selección chilena sub-20, milita en el Español B de Cataluña, así que son las novedades que va a tener con las que hemos visto. Osorio adentro. Osorio adentro, Marcelino. Se queda adentro. Marcelino está adentro.
24: ¿A qué hora vamos a ver que si está bien? La lista definitiva.
5: Pasadita las 14 horas.
24: Ay, no, para los programas deportivos. Para el horario de.
5: Sí, no, bien. Viene el profesor Córdoba en esto.
24: Todo muy bien.
7: Todo coordinado.
24: Oye, perdona, ¿y va a ser con conferencia de prensa? De
5: no,
24: Córdoba?
5: No. Si no, yo no estaría con usted hasta ahora.
24: Solo se publica.
5: Solo se publica.
7: Turno F5.
5: El 26 de septiembre, que recuerden, es el cumpleaños de Néstor Contreras ese día. Para que lo anoten en su agenda y no se lo vean.
24: 26 de septiembre. Anotado.
5: El martes 26 de septiembre con Estados Unidos.
7: Pero es sábado.
5: Martes 29 va a jugar con México, con Canadá, y el 26 de octubre, y el 6 de octubre con la selección azteca. Canadá el 26, después 29 Estados Unidos, y el 6 va a ser entonces con la selección mexicana, que tiene esta selección chilena con otro técnico en la órbita de La Roja, Gustavo Alfaro.
7: Eso es inesperado.
5: Sí, inesperado, porque es una carta y este reportero cooperativa, que es de Pablo Milat hace mucho rato. Milat hace mucho tiempo que está con la carta de Alfaro bajo la manga, pero es un presidente que le queda muy poco tiempo. Bueno, aparece en la órbita de la selección chilena.
7: Está muy, o sea, le fue muy bien con Paraguay, digamos.
5: Ya, lo que pasa es un problema de Lucas.
24: Es muy caro.
5: La renovación de Alfaro, no, con los paraguayos. Alfaro dice, ya, los metí en el Mundial, pasamos una ronda y le ganamos a Alemania. Hay que aumentar el sueldo. Ya, ¿cuánto lo quiero aumentar? 70-80%. Y los paraguayos le dijeron, no, señor.
24: No nos alcanza.
5: No, señor Alfaro, 30% de alza en el sueldo. Y ahí están, en eso. Entonces...

0: Y ahí es un atractivo siempre para jugadores, ¿no? Claro, venir a Chile como para vivir acá es uno de los mejores, estadías que puede tener.
1: No diga que
0: es
1: un oasis, no lo diga.
0: No, jamás.
1: Aunque lo pensó, pero no lo
0: diga. No, tampoco lo pensé.
1: Tampoco lo pensó, okay.
0: Tampoco lo pensé. Oye, por último, Francia le quitó el apoyo a Infantino, la Federación Francesa retira oficialmente para el apoyo para la reelección de el mandamás de la FIFA y se suma al rechazo de Inglaterra e Italia en un nuevo capítulo más de la guerra, de otra batalla más de la guerra entre la UEFA y la FIFA, que bueno, explotó ya en el Mundial de Fútbol.
2: Con el intento de venta del Mundial al próximo.
0: Todo. No, la roja que le sacó Trump al delantero de Estados Unidos, que fue un partido contra Bélgica. Sí. Entonces, todo eso hace finalmente que los franceses quiten el apoyo. Así que, atento a la nómina a las 14 horas.
2: Volvemos contigo, Pancho, también.
0: Qué agrado estar acá, que estén muy bien.
2: Muchas gracias.
0: Chau, chau.
1: Chau,
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11: Hablemos de economía, hablemos del proyecto de reforma al mercado de capitales. El ministro de Hacienda estuvo hoy detallando esta iniciativa, anticipó que se vienen medidas durante este mes para la reactivación de la situación actual. Y después del IPOM, revisamos también los resultados de una nueva encuesta de expectativas económicas. Gonzalo Aguirre con todo, buenas tardes.
12: ¿Qué tal? Buenas tardes. Sí, luego de su presentación ayer en Cerro Castillo, su ingreso al Congreso y el inicio de la discusión en la Comisión de Hacienda de la Cámara, esta mañana el ministro de Hacienda, Jorge Quirós, participó en el seminario de Clape Sucé, transformando el mercado de capitales chileno, en la Casa Central de la Universidad Católica, donde revisó los detalles de este proyecto de ley de reforma al mercado de capitales y acceso a la casa propia. Al centro, nuestra motivación de hacer que Chile siempre sea un país de propietarios, vamos a generar estabilidad económica futura y estabilidad política, aparte de lo dicho por el titular de Hacienda, que comparó el mercado de capitales con un acuario al que le han ido sacando el agua, dijo, por ejemplo, con los retiros de las AFP, la incertidumbre política posterior, hasta transformarse en una pecera con una ballena adentro, por lo que se necesita que entre más agua a ese acuario. Pero además de medidas a mediano y largo plazo, el ministro Quirós anticipó medidas para dar respuestas en lo inmediato, habló de caminar y mascar chicle al mismo tiempo, lo escuchamos.
13: Estamos construyendo esto, al igual que la ley anterior de reconstrucción y al igual que la que viene, porque tenemos una secuencia, la que sigue después PYME, para construir un futuro mejor, para crecer más, para sentar las bases del crecimiento. Pero no ignoramos que hoy día tenemos una situación puntual, coyuntural, que también vamos a atender. Me ha tocado leer mucho que está preocupado a largo plazo y mire lo que pasa hoy día. Créanme, este ministerio también sabe caminar y mascar chicle al mismo tiempo. Y esperen medidas durante este mes para la reactivación de la situación actual. Se pueden hacer ambas cosas a la vez.
12: En paralelo, la presidenta del Banco Central, que sigue presentando el IPOM de septiembre hoy con la tradicional exposición en Icare, se refirió a esta propuesta de reforma. En palabras de Rosana Costa, la iniciativa tiene un potencial, pero dijo ese potencial tiene un rezago y depende mucho del contenido del proyecto y del análisis que se haga en el Parlamento y ver después qué efectivamente es lo que se implementa. De ese análisis en el Congreso esperan participar también desde la Asociación de Bancos e Instituciones Financieras, ABIF. Desde el gremio dicen que podrán aportar experiencia técnica y propuestas en aquellos aspectos que requieren mayor análisis o ajustes, habla su presidente José Manuel Mena.
10: La capacidad de generar ahorro en nuestro país ha decaído en una comparación de años anteriores, décadas anteriores. Y incentivos al ahorro son necesarios de plantear. Esta es una iniciativa que hay que mirar su detalle, su normativa asociada una vez que la ley salga, pero me parece que es un camino positivo para poder aumentar el ahorro y al mismo tiempo generar algún tipo de ayuda para el PYME.
12: Bueno, y después del IPOM, el ajuste en la proyección de crecimiento que conocimos en la última jornada, los expertos han actualizado proyecciones en una nueva encuesta de expectativas económicas del Banco Central. La inflación para fin de año se espera en 4,4% y el crecimiento en 0,7%. Por la proyección de Hacienda, le consultamos al ministro Quirós, quien dijo que estamos revisándola, la van a conocer oportunamente cuando se publique el informe de finanzas públicas.
11: La información económica siempre continúa. Gonzalo Aguirre, gracias. Buenas tardes.
12: Muy buenas tardes.
14: Ya, seguimos hablando de economía, foco en el empleo, los debates que hay sobre esto. Mariano Reyes, buenas tardes.
15: ¿Qué tal? Muy buenas tardes. La moneda ha atribuido su resultado en las encuestas al pesimismo que se ha instalado tanto en las familias chilenas como en los analistas. Y ese pesimismo, que ha reconocido el propio presidente José Antonio Kast, está muy ligado al tema del empleo, a las dificultades de las familias para encontrar trabajo. Esa sensación comienza a expandirse también dentro del oficialismo, donde han subido la presión para que el gobierno apure las medidas que sean pro empleo. Actualmente ya existe una mesa interministerial que tiene la meta de crear 50.000 nuevos puestos de trabajo para el próximo mes, para octubre del 2026. Desde la UDI están pidiendo que se incluya en esa mesa al ministro de Vivienda y Obras Públicas. También le piden al gobierno desde la UDI que no haga recortes presupuestarios en inversión pública. De hecho, en la UDI ya más bien exigen que cada ministro y subsecretario tenga una obsesión por el empleo. En tanto, el presidente de la Cámara de Diputados se reunió hoy con el ministro del Trabajo para ofrecer un fast track laboral. Habla la diputada Constanza Juve y el timonel de la Cámara, Jorge Alessandri, ambos militantes de la UDI.
16: Entendemos que este es el principal problema y debiera ser la principal obsesión de cada uno de los ministros y del gobierno del presidente José Antonio Kast. Y es por eso que le pedimos al gobierno que el presupuesto del año 2027 sea el presupuesto del trabajo y que recortemos en gastos corrientes, pero no en gastos que tengan que ver con inversión pública.
17: Tenemos una emergencia en Chile que es la emergencia laboral. 1 millón de personas buscando empleo. Por tanto, si esto no se trata como emergencia, nunca se va a solucionar. Nos hemos puesto a disposición del señor ministro del Trabajo como Cámara de Diputados para ofrecerle una tramitación rápida, un fast track laboral.
15: Bueno, en La Moneda acusan recibo de estas presiones. El presidente José Antonio Kast aseguró en Palacio que la primera prioridad del gobierno es el crecimiento y el empleo, que no es una prioridad entre otras, y que Chile frente a este desafío no está esperando, sino que actuando. Sin embargo, mucho ruido ha generado la diferencia entre el ministro de Hacienda y el ministro del Trabajo sobre la proyección para la cifra de desempleo. El ministro Quirós fijó una meta de 6,5% para cuando termine el mandato, pero el ministro Rau dijo que eso era impuesto por Hacienda y que él sería más cauto, que primero hay que bajar la cifra al 9%. Hoy ambos explicaron sus declaraciones, los escuchamos.
18: En mi calidad de coordinador de equipo económico del gobierno, quiero decir que mantenemos la meta del 6,5% al término de este gobierno y la meta está creciendo al 4% tendencialmente.
19: Yo sé que, como se dice, el que explica se complica, pero yo nunca me he distanciado de la meta. Siempre he dicho que soy una persona cauta porque vengo de la academia, pero entiendo que en política uno tiene que ser bastante más claro. Nosotros somos un solo gobierno, la meta del 6,5 es la meta del gobierno. Estamos trabajando arduamente para llegar a esa meta.
15: Ya hay un par de apuntes al cierre. Primero, comentábamos esta semana el conflicto entre el ministro de Defensa, Fernando Barros, y la presidenta del Senado, Paulina Núñez. Hemos averiguado que ya hubo una conversación entre ambos, una llamada del ministro a la senadora y una invitación a ella para asistir a las actividades del presidente Kast mañana en la región de Los Ríos. Esta tarde el mandatario llega a Concepción, va a estar en la inauguración del Mundial de Rally y esta noche duerme en Valdivia. Mañana hay actividades de despliegue con el ministro de Defensa, con la ministra de Desarrollo Social. Según lo que hemos averiguado, esperan ese despliegue en las comunas de Mafil y San José de Mariquina.
14: Ya, esa es la agenda del presidente mañana, 11 de septiembre, porque como decíamos delante, no hay actividades oficiales por el aniversario del golpe. Mariano, ¿te vas al sur?
15: Sí, para allá vamos.
11: Suerte. Buen viaje.
15: Vale, que estén bien, buenas tardes.
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3: 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Una, 53 minutos. Una, 53 minutos.
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4: Vamos al 18, ¿sí? Una fiesta aparentemente más cara este año. ¿Cómo anda la carne, la verdura? ¿Qué pasa con los combustibles? Paula Kelly, buenas tardes.
5: ¿Qué tal, Rodrigo? Muy buenas tardes. Es la celebración favorita del año y este 2026 estará marcada por un alza en el precio de productos y servicios. Aumento en los valores de las carnes, las verduras y también las bencinas va a generar un impacto directo en el bolsillo de las familias chilenas este 18. Según el cotizador de fiestas patrias del CERNAC, disponible en la web, la canasta dieciochera podría tener una diferencia de hasta 55,000 pesos entre un local más barato y un local más caro. ¿Qué dicen los compradores y locatarios sobre el gasto de este año? Recorrimos la Vega Central recabando estos testimonios.
6: Este 18 no es igual que el año pasado.
7: 600 pesos.
6: La gente más necesita mucho más ahora. ¿Está malo el negocio?
8: Menos, yo creo. Hay que apretarse como se dice. Así que no está bueno el negocio, vos como otros tiempos, como antes.
9: La economía está mal, amiga mía. La gente no tiene plata, que las ventas se fueron abajo. ¿Para qué estamos con usted? Todavía no remontan las ventas. ¿Quién le pregunte? Se vende las cosas caras, carísimas.
8: Yo mal, poco.
10: Las carnes, mire, yo voy a la vega, que es barato. Compramos 8,000 pesos el kilo de carne, ahora está 11,000, 12,000 pesos.
5: El aumento de precios impactará directamente en el presupuesto de las familias durante las celebraciones de fiestas patrias, quienes buscan opciones más convenientes para reducir el gasto en los tradicionales asados y celebraciones del 18. El valor de las carnes, las papas y las hortalizas sufrió un fuerte alza según el último IPC. Un ambiente de encarecimiento de los precios que comentó la directora de Estudios Públicos de Ipsos, Alejandra Ojeda.
11: 29% de las personas que respondieron a la encuesta creen que van a gastar más en estas fiestas patrias y 7 de cada 10 de esas personas indica que es porque va a ser lo mismo, pero los precios van a estar más caros. Y es que la sensación ambiente que hay es de encarecimiento del precio de la vida. Si uno toma agosto 2025, los días previos al 18 de septiembre, la inflación mensual había marcado un histórico 0%. Hoy en día tenemos el último resultado, un 0,6%. Con un acumulado del año de 3,6, pero una sensación ambiente respecto de mucho encarecimiento, mucho aumento en relación a los precios.
5: Alza en los precios de las gasolinas también, en las bencinas de 93 y 97 octanos subirán 35 pesos por litro y el diésel aumentará 89 pesos. Además, se registra también un fuerte incremento en los precios de los pasajes aéreos en la previa de las fiestas patrias.
4: Paula, gracias.
5: Buenas tardes.
12: Y más de 1,000,000 de viajes se proyectan para estas fiestas patrias, con todo más caro incluido. Pese a que son menos días feriados que el año pasado. De eso y de fiscalizaciones a puertas del 18 nos viene a contar Fernanda Ávila. Buenas tardes, Fernanda.
13: Buenas tardes, sí, como tú mencionabas, Verónica, estas fiestas patrias traen un día menos de celebración respecto al año pasado, pero eso no detiene los panoramas y los preparativos que están haciendo los chilenos para celebrar. Para los 3 días de fiestas, El Servicio Nacional de Turismo prevé más de 1 millón de viajes a lo largo del país. Casi la mitad de ellos será desde la región metropolitana, por lo que se espera un alto flujo de vehículos y buses desde el 17 de septiembre, además de tráfico nacional en el aeropuerto. Las proyecciones del turismo privado son aún más optimistas, las comentó la presidenta de la Federación de Empresas de Turismo de Chile, Mónica Salaquet.
7: Para estas fiestas patrias proyectamos alrededor de 1.850.000 viajes dentro de Chile. Pese a que tendremos un feriado más corto, esperamos un importante movimiento hacia destinos cercanos y de mediana distancia. La región de Valparaíso concentrará cerca del 24% de las llegadas, seguidas por O'Higgins y la región metropolitana. Y entre los destinos más visitados estarían Viña del Mar, El Tabo, Algarrobo, Pichilemu y Coquimbo.
13: Con Estación Central específicamente ya se anunció junto al gobierno regional un despliegue de seguridad con patrullajes y controles en los principales terminales de buses y trenes donde se esperan más de 200.000 pasajeros. Para quienes no vayan a viajar, también están los panoramas en Santiago, como las fondas o celebraciones en casa. Y a propósito de eso, desde el Ministerio de Salud ya se han entregado distintas recomendaciones para la hora de comprar. Si son elementos preparados, tienen que...
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16: 14 horas, un minuto.
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las ilusiones dejan de ser las mismas, cuando el deseo del día a día es solamente volver silenciosa y tristemente al hogar, esperando el amenazador despertar. Ese que traerá los mismos temores y los mismos miedos, miedos que van a perderse en sueños, esos sueños que desde la infancia fueron robados por la mina. Entre las galerías, miles y miles de almas trabajando, y cuántas otras perdidas en el tiempo, pero no en la memoria. Memoria de cada uno de esos hombres cuyo refugio es el silencio y la eterna y fría noche. Su más fiel compañero es el Grisú, ese único compañero que no morirá, el único que no lo dejará sea un buen día, si es que algún día puede ser bueno allá en la mina, o un mal día. El único compañero fiel que estará ahí, acechando su triste y silencioso laboral dentro de esa rencorosa tumba.

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4: 14 horas, 28 minutos.

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4: 14 horas 59 minutos.
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2: En la 99.3 te indicamos la hora.
3: 15 horas, 28 minutos.

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2: 16 horas.
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3: 16 horas, 33 minutos.

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4: 17 horas, un minuto.
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6: 17 horas 28 minutos.

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3: 17 horas, 59 minutos.
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4: 18 horas, 28 minutos.
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1: Gordito, mi amor. Vas a ampliar la pieza de los niños.
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3: 20 horas, 27 minutos.

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2: 20 horas, 57 minutos.
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